0: 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La temperatura y humedad.
1: Temperatura 75 grados.
2: Humedad 78%.
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6: Mi suegra es extremadamente celosa, me dice una dama, y cada día trata intensamente de robarme mi marido. Ha llegado ella a extremos vergonzosos para captar toda la atención de mi esposo. Yo he decidido que antes de seguir viviendo con este tormento, prefiero suicidarme. Por favor, contésteme pronto, señor Palau. Mi estimada señora, primeramente, abandone toda idea del suicidio. ¡Qué locura tan grande pensar en quitarse la vida por los extremos vergonzosos de su suegra por quitarle la atención de su esposo! Mi estimada señora, ¿cree usted que el infierno es mejor que esta vida aquí en la tierra? De ninguna manera. Así que, líbrese de la idea del suicidio. Segundo, señora, le hago una pregunta, con prudencia, pero se la hago. ¿No será usted la celosa en vez de serlo su suegra? Usted dice que su suegra es extremadamente celosa, y es muy posible que lo sea. Usted dice que cada día trata intensamente de robarme el marido, y puede bien ser. Pero yo le pregunto, mi estimada señora, ¿no será usted extremadamente celosa? ¿No será usted exageradamente celosa? Le ruego que se haga esa pregunta, porque bien podría hacerlo sin usted haberse dado cuenta. ¿Usted ha conversado con otras personas amigas, con otros parientes, para ver si no es usted la que está exagerando la nota, si me permite que se lo pregunte? Tercero, mi estimado señora, le pregunto, ¿usted, que tiene esta suegra tan celosa y que le trata de robar el marido y que llega a extremos vergonzosos por captar la atención de su marido, señora, ¿ha conversado usted con su esposo al respecto? ¿O usted sencillamente ha permitido que una raíz de amargura se haya vuelto un árbol terrible en su alma? ¿Por qué no le habla a su esposo y le dice lo que me acaba de decir a mí en su carta? Por otro lado, en cuarto lugar, dígale a su esposo y propóngale a su marido que vayan a vivir a otra ciudad o a otro sector de la ciudad, pero que se alejen de su suegra. Si su marido de veras la ama, él la va a escuchar. Hágalo usted con prudencia. Aproveche un momento en que usted y su marido están en una buena relación, en un ambiente positivo de primera. En quinto lugar, señora, no se concentre en el odio a su suegra. Concéntrese más bien en el amor a su esposo y luego va a poder amar a su suegra. Al fin de cuentas, recuerde que es su suegra la que dio a luz al marido que usted tanto ama. Por lo tanto, una relación entre ellos tiene que haber. A lo mejor usted puede dar vuelta las tablas de tal manera que usted empiece a amar con tanto amor a su suegra, por amor a su marido, que la propia suegra empiece a cambiar de actitud. En el amor no hay temor, sino que el perfecto amor echa fuera el temor, porque el temor lleva en sí su propio castigo. Por lo tanto, el que vive atemorizado todavía no se ha perfeccionado en el amor. Esas palabras son de la Biblia, señora. Por lo tanto, yo le sugiero que en vez de estar atemorizada, que su suegra le vaya a quitar el marido, usted empiece a amar a su marido en forma honesta y objetiva de la mejor manera posible. Asimismo, amar a su suegra, y es muy posible que todo cambie en 6 meses. Cristo en su corazón le puede dar el amor que usted necesita, señora. Por lo tanto, entréguese a Cristo, empiece a amar a su marido y a su suegra y escríbame de nuevo, se lo ruego.
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1: 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La hora en los estudios.
2: La hora en los estudios.
3: Son las 8:21.

0: 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La temperatura y humedad.
1: Temperatura 75 grados.
2: Humedad 78%.
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4: Allí donde estás, ofrécele tus manos al Señor. Levanta tus manos, ofrécele tu corazón, toda tu vida. Ríndela a sus pies. Nos rendimos a ti, Jesús.

0: Mi primera máquina de escribir fue una Underwood que pesaba unos 15 kilos y era monstruosamente grande. No estoy escribiendo aquí mis memorias, pero al hablar de las tecnologías y máquinas que han hecho nuestra vida más fácil, no puedo dejar de mencionar la máquina de escribir, de la cual las nuevas generaciones no saben nada. La máquina de escribir o maquinilla es un dispositivo mecánico, electromecánico o electrónico con un conjunto de teclas que al ser presionadas imprimen caracteres en un documento normalmente papel. La persona que opera una máquina de escribir recibe el nombre de mecanógrafo. Desde el final del siglo XIX y durante buena parte del siglo XX, las máquinas de escribir fueron herramientas indispensables en las oficinas comerciales, así como para muchos, si no todos, los escritores profesionales. Sin embargo, en los 80, los procesadores de texto en computadoras personales reemplazaron casi totalmente a las máquinas de escribir en las tareas propias de estas, si bien siguen siendo populares en los países en desarrollo y en algunos nichos de mercado. Entre las compañías que manufacturaban máquinas de escribir y sus accesorios se encontraban Smith Corona, Olympia, Olivetti, Adler Royal, Canon, Brother y Nakajima. Fueron las últimas compañías occidentales que fabricaron las máquinas de escribir mecánicas, pues Olivetti ha dejado de producir máquinas de escribir y Olympia solo produce dos modelos electrónicos. Todos los modelos actuales existentes son electrónicos. La última empresa dedicada a la fabricación de máquinas de escribir, la india Godrej y Boyce, cerró su última fábrica en abril del 2011. En realidad, la máquina de escribir se puede destacar como un gran invento, ya que adelantó el trabajo de escritores, redactores, periodistas y personas comunes que la utilizaban para escribir cartas y circulares que todos podían entender. Yo la utilizaba para escribir muchos documentos en los llamados esténciles, que luego se entintaban para producir cientos de copias que circularon en muchos lugares. Muchos de esos documentos llevaban un mensaje que destacaba la obra de Jesucristo cuando decidió entregar su vida en rescate por muchos. Mi máquina de escribir, fabricada en 1929, que yo compré 40 años después, nunca se imaginó el buen uso que tendría sirviendo de vehículo de comunicación para decirle a quien leyera que Jesucristo tiene poder para salvar y darle al ser humano propósito para su vida.
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3: 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La hora en los estudios.
4: La hora en los estudios.
5: Son las 8:41 minutos.

hermoso que nuestro Señor vino aquí para que pudiéramos entrar allá a la morada celestial. Y cuán hermoso más aún es que no tenemos que esperar a que esta vida terrenal haya pasado para disfrutar de su presencia. Tenemos entrada al lugar santísimo porque Él ya pagó el precio de nuestra entrada. Y en esta noche quisiera que, así en lo íntimo, como estamos en familia, ¿verdad? Estamos en familia. Podamos entrar sencillamente a la presencia del Señor juntos y juntos provocar que el cielo se mueva sobre nosotros. ¿Cuántos dicen amén? Así que tomen este momento para descansar en su presencia, para recibir más de Él, para darle gracias, para pedir si hay algo de lo que tienes necesidad.

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0: Hola, hola, ¿qué tal? ¿Cómo les va? Bienvenidos a otro encuentro con la palabra de Dios, la Biblia. Aquí estamos para iniciar juntos un recorrido por las Sagradas Escrituras que estoy seguro que ha de ser de bendición para la vida de todos. Gracias a Dios estamos avanzando entonces en el Antiguo Testamento, profecía de Ageo. Abra su Biblia, es una invitación que le hago, si tiene esa posibilidad de abrirla. Ageo capítulo 2. El verso inicial de nuestro recorrido de hoy es el 10, Ageo 2, 10, y avanzaremos hasta el versículo 13. Ya estamos casi terminando Ageo, un estudio más, y ya terminaremos. Luego vendrá Zacarías. Si no tiene las notas y bosquejos de Zacarías, entonces le invito para que se ponga en contacto con nosotros y se las podamos enviar. Damos una dirección al finalizar el programa y pedimos que usted nos contacte a través de esa dirección. Bien, repito la cita bíblica de hoy. Ahí nos conducirá nuestro imaginario autobús bíblico, Ageo 2, 10 al 13. Bien, ahora, antes de darle paso a Samuel Montoya, quiero decirles que me gustó mucho la carta que escribió en el Facebook María Sánchez de República Dominicana y quiero compartirla con usted. Dice así: hola, Dios le siga bendiciendo rica y abundantemente. Por la gracia del Todopoderoso, les escucho aproximadamente hace 3 años a través del dial 800 AM de Radio Transmundial, señal que procede de la isla Bonaire. Y ha sido de gran bendición para mi vida, ya que he podido adquirir un crecimiento espiritual en el conocimiento de la palabra de Dios. Mi oración es que el Dios Todopoderoso le siga dando sabiduría y fuerzas de sus fuerzas para que ustedes puedan seguir adelante en la enseñanza de su palabra. Cada vez que puedo, los escucho y siempre son de ayuda. Les saluda su hermana en Cristo, María Sánchez, de República Dominicana. Y vamos ahora a leer un mensaje del sitio web de este programa A Través de la Biblia. Lo escribió Judith Arriola. Y dice: ¿cómo están? Espero que gozando de las bendiciones de Jesús. Hace mucho he querido comunicarme con ustedes, pero me ha sido imposible hasta ahora y le doy gracias a Dios porque quiero contarles que los sigo día a día por Radio Cultural TGN aquí en Guatemala. Los escucho a las 7 de la mañana. Y es de mucha bendición para mí. Es un gran consuelo. Hace ya cerca de 5 años que los escucho. O sea que lo que lleva el actual estudio lo empecé a escuchar cuando me encontraba muy mal, muy mal. Y ahora todo ha cambiado en mi vida gracias al Señor por medio de su programa. Saludos. Y en una próxima ocasión los volveré a saludar. Así escribió desde Guatemala Judith Arriola. Qué lindo testimonio. Cómo Dios la ha ayudado a esta mujer guatemalteca. Allí en Guatemala está TGN y Radio Cultural y nuestro amigo Esteban Rodas, quien atiende toda la correspondencia de A Través de la Biblia. Saludo a Esteban Rodas también, a Moisés Tubac y a otras personas del equipo en Radio Cultural TGN en Guatemala. Y les recuerdo que al final de nuestro programa de hoy, como lo hacemos cada día, hay una dirección donde usted puede escribirnos, solicitar las notas y bosquejos, decirnos en qué emisora escucha, como lo hizo Judith Arriola, y contarnos de su vida y el impacto que ha causado este programa en su vida personal, en su vida familiar. Escríbanos o contáctenos por Facebook, por el sitio de A Través de la Biblia, o el teléfono o dirección que damos al finalizar el programa. Y ahora vamos a orar juntos. Dios y Padre nuestro, Señor Todopoderoso, a ti nos inclinamos y pedimos tu bendición al escuchar tu palabra hoy. En el nombre de Jesús. Amén.
2: Continuamos hoy, amigo oyente, recorriendo este libro de Ageo. Estamos en el capítulo 2 y vamos a comenzar ahora nuestro estudio en el versículo 10. Este es el cuarto mensaje que presenta Ageo. Es un llamado a la ley. Tenemos aquí la explicación de los principios. Eso lo encontramos en los versículos 10 al 19. Este es un gran pasaje de las Escrituras que nos toca considerar hoy. Este versículo 10 del capítulo 2 de Ageo dice: «A los 24 días del noveno mes, en el segundo año de Darío, vino palabra de Jehová por medio del profeta Ageo, diciendo: Ahora usted recordará que el mensaje anterior fue presentado en el mes séptimo, el día vigésimo, y ese era un día de fiesta, del año 520 antes de Cristo. Y el que tenemos aquí fue presentado el 24 de diciembre del año 520. Esto está presentado dentro de la historia secular, no de la historia sagrada, sino que se presenta en base a un gobernante gentil, y no en base a uno de los reyes de Israel, porque no hay ninguno ocupando el trono en esta ocasión. Por tanto, se indica de manera definitiva que ha llegado ya el tiempo de los gentiles. Continuemos ahora leyendo los versículos 11 hasta el 13 de este capítulo 2 de Ageo. Así ha dicho Jehová de los ejércitos: pregunta ahora a los sacerdotes acerca de la ley, diciendo: si alguno llevare carne santificada en la falda de su ropa, y con el vuelo de ella tocare pan, o vianda, o vino, o aceite, o cualquier otra comida, ¿será santificada? Y respondieron los sacerdotes y dijeron: no. Y dijo Ageo: si un inmundo, a causa de cuerpo muerto, tocare alguna cosa de estas, ¿será inmunda? Y respondieron los sacerdotes y dijeron: inmunda será. El asunto que tenemos ante nosotros, amigo oyente, es este. El 24 de diciembre del año 520 antes de Cristo, Ageo fue al sacerdote y le hizo dos preguntas, y hablando sencillamente era esto: si aquello que es santo toca algo que es inmundo, ¿hará de lo inmundo algo santo? Y la respuesta es no. La otra parte de la pregunta es esta: si aquello que es inmundo toca aquello que es limpio o santo, ¿lo inmundo puede hacer de lo santo o limpio algo inmundo? Y la respuesta es sí. Esas son las dos preguntas que tenemos ante nosotros. Veamos cuáles son los antecedentes de esto. Francamente hablando, esto es algo muy importante. Hay muchas fases y facetas de la actividad diaria de Israel que no están tratadas en detalle por la ley de Moisés. Es decir, que hay ciertas situaciones complicadas, como hay ciertos problemas bastante difíciles que se presentaban en la vida diaria y que se volvían más complejos porque no había nada expresado o presentado en forma específica en la ley que pudiera tratar este asunto. Y la cuestión era esta: ¿cómo funcionaba Israel bajo la ley cuando no había ninguna ley específica que gobernara cierta situación? La respuesta se presenta en la palabra de Dios. Aún antes de que muriera Moisés hubo un caso que explica esto. No vamos a buscarlo, pero usted luego lo puede encontrar allá en el capítulo 27 de Números. Y allí se habla de las hijas de Zelofehad. La ley de Moisés decía que cuando un hombre moría, su hijo heredaba sus posesiones. Pues bien, allí no decía nada en cuanto a las hijas. Usted se da cuenta que hacía falta un movimiento de liberación de la mujer allí. Y este hombre, Zelofehad, no tenía ningún hijo, pero tenía una casa llena de mujeres. Él tenía muchas hijas, como para llenar un dormitorio. Ahora, cuando él murió, no había nada en la ley de Moisés en cuanto a este caso, así es que las hijas de Zelofehad comenzaron un movimiento de liberación femenino allí mismo. Se presentaron ante Moisés y le dijeron, «Mire, ¿qué le parece eso? La ley dice que los hijos deben heredar, y nuestro padre no tuvo ningún hijo. Nosotras somos mujeres. ¿Qué nos dice en cuanto a eso?» Y Moisés respondió, «Bueno, tengo que consultar esto con el Señor». Y como usted puede ver, amigo oyente, Moisés no demostraba demasiado entusiasmo en cuanto a este movimiento de liberación de la mujer. Así es que fue y consultó con el Señor. Es muy interesante notar que el Señor estaba del lado de las muchachas. Usted puede apreciar que él reconocía los derechos iguales para la mujer. Y él dijo, «Bueno, por cierto que es algo genético cuando se dio esta ley, cuando yo dije hijos, pero eso quería decir hijos o hijas. Por tanto, las hijas de Zelofehad hablan correctamente». Así es que ahora había una posición allí de que las hijas, las jóvenes, podían heredar, y así ocurrió. Dios hizo una provisión adecuada para tratar justamente bajo la ley. Y la forma en que debía hacerse esto era como sigue. Y vamos a tener que ver lo que dice la ley de Moisés, porque allí se presentaban las situaciones como las que encontramos aquí en el libro de Ageo, y él debía ir al sacerdote y preguntarle a él por alguna ley. No hay nada en la ley de Moisés en cuanto a esto, y aún así se trataba con ciertas situaciones relativas a estas dos preguntas. Allá en el libro de Deuteronomio, capítulo 17, versículos 8 al 9, leemos, «Cuando alguna cosa te fuere difícil en el juicio, entre una clase de homicidio y otra, entre una clase de derecho legal y otra, y entre una clase de herida y otra, en negocios de litigio en tus ciudades, entonces te levantarás y recurrirás al lugar que Jehová tu Dios escogiere, y vendrás a los sacerdotes levitas y al juez que hubiere en aquellos días, y preguntarás, y ellos te enseñarán la sentencia del juicio». Y ese era el procedimiento. Notemos ahora lo que se nos dice en los versículos 10 y 11 de este capítulo 17 de Deuteronomio. «Y harás según la sentencia que te indiquen los del lugar que Jehová escogiere, y cuidarás de hacer según todo lo que te manifiesten. Según la ley que te enseñen y según el juicio que te digan, harás. No te apartarás ni a diestra ni a siniestra de la sentencia que te declaren». El pensamiento presentado aquí es este, que esto ahora llega a ser la ley de aquí en adelante, para casos específicos que traten con el mismo asunto. Ese era el método de Dios. Creemos que tenemos este método en el presente. Cuando uno estudia una carrera comercial, se da cuenta que existe una diferencia entre derecho escrito y derecho común. El derecho escrito es una ley que ha sido aprobada por la legislatura, aprobada por el Congreso, cuando se pasa cierta ley y entonces se convierte en derecho escrito. Es aquella ley que es aprobada y que luego se escribe. Hay muchas leyes o derechos escritos que han sido aprobados. Dudamos que exista alguna persona que conozca todas las leyes que existen. Luego tenemos aquello que se conoce como una ley común o un derecho común. O sea que aquí tenemos un asunto que se presenta ante el tribunal, y los abogados de ambos lados buscan algunos casos que hayan sido juzgados anteriormente, porque no hay nada en los libros que presentan los derechos escritos que traten de este asunto en particular. Así es que dicen que en el caso de fulano de tal contra sutano de tal, fue decidido por el juez sábelo todo que debería hacerse de esta manera. Por tanto, utilizan aquello que es conocido como ley o derecho común, es decir, decisiones que han sido tomadas por los tribunales. De modo que ahora se tiene dos clases de leyes, las de derecho escrito y las de derecho común. Pues bien, aquí tenemos la misma cosa. Había cosas específicas que no estaban tratadas directamente en la ley de Moisés, pero allí se había incluido grandes principios, y por tanto, como los sacerdotes deberían conocer todo el Antiguo Testamento, cuando algo sucedía, la gente tenía que ir ante ellos y obtener una decisión de los sacerdotes. Suponemos que al pasar de los años en la historia de esta nación, fueron muchas las ocasiones cuando se debió utilizar esta parte de la ley, pero aún así debieron pasar muchos años antes de que se nos diera un ejemplo en la Escritura. O sea que uno tiene que ir al período después de la cautividad, y han pasado 70 años en Babilonia, y un pequeño remanente ha regresado y estaban desanimados. Y entonces Dios levantó a 3 profetas para animarles. Esos hombres eran completamente diferentes, como podremos ver, pero Ageo era una persona muy práctica. Así es que Dios le envía ante los sacerdotes. Dios le dice que él quería que fuera y le preguntara a los sacerdotes en cuanto a estos 2 asuntos que no estaban tratados específicamente. Y los antecedentes de esto son sencillamente como siguen. Cuando ellos recién regresaron, se sentían muy entusiasmados para edificar, pero después de pasar 15 años en los escombros de Jerusalén, con los enemigos afuera, ellos sencillamente no hicieron nada en cuanto a edificar el templo, y se consolaban a sí mismos porque no habían perdido este sentido de solidaridad, y se estaban hundiendo en la satisfacción de sí mismos, y estaban diciendo, «No es todavía el tiempo de edificar la casa de Jehová», y no hacían nada en cuanto a edificar el templo. Entonces Ageo habla de esta situación y los anima y comienzan a edificar. Pero entonces algunos de los ancianos que habían visto el primer templo comienzan a llorar y a decir, «Ese pequeño templo no vale nada». Así es que ellos trabajaron por 3 meses, pero ahora son dominados por un espíritu mercenario. Decían, «Tú nos dijiste que fuéramos a trabajar y construir el templo y que Dios nos iba a bendecir. Nosotros hemos obedecido». Pero Dios no está bendiciendo. De modo que es en este punto en particular cuando Dios envía a Ageo a los sacerdotes con esta doble pregunta. Es en realidad una pregunta con doble faceta. La primera pregunta que él hace es esta, y estamos tomando estas preguntas específicamente. En el versículo 12 leemos, «Si alguno llevare carne santificada en la falda de su ropa, y con el vuelo de ella tocare pan, o vianda, o vino, o aceite, o cualquier otra comida, ¿será santificada?» Y respondieron los sacerdotes y dijeron, «No». Lo que ellos están diciendo aquí es que la santidad no es comunicada, no se pasa por medio del contacto. La santidad no se transmite a la inmundicia por contacto. Lo limpio no se transfiere a lo inmundo sencillamente por aplicar una cosa limpia contra algo inmundo. O sea que la santidad no es comunicable. Uno no puede pasarla a otro por contacto. Un objeto que es santo no transfiere o no transmite virtud por medio de alguna conexión. Una persona santa no transmite virtud a otra persona. Veamos la aplicación de esto. Para esto debemos pasar al versículo 17 de este capítulo 2 de Ageo. Dios dice, «Os herí con viento solano, con tizoncillo y con granizo en toda obra de vuestras manos, mas no os convertisteis a mí, dice Jehová». Dios está diciendo que ellos en realidad no se volvieron a Dios. Regresaron a su tierra, pero no regresaron a Dios. Ellos estaban practicando ciertos ritos y traían sacrificios y ofrendas y esperaban que Dios les bendijera. Así es que podemos apreciar que la religión no es como una pomada que uno puede ponerse o aplicarse externamente. Amigo oyente, nosotros podemos nadar en aguas santas, pero eso no nos va a hacer santos. Usted puede pasar a través de ciertos ritos, pero eso no lo va a cambiar a usted. Usted puede ser bautizado en agua y puede ser sumergido hasta que se ahogue, pero eso no lo va a cambiar. Nosotros a veces le damos demasiado énfasis a aquello que es un rito. Ahora, no queremos que nos entienda mal, amigo oyente. Creemos que el bautismo es muy, pero muy importante. Pero usted no le va a pasar santidad a nadie por medio del bautismo. Usted no va a cambiar el corazón de un hombre haciendo eso. Veamos ahora la segunda pregunta. El versículo 13 de este capítulo 2 de Ageo dice, «Y dijo Ageo, si un inmundo a causa de cuerpo muerto tocare alguna cosa de estas, ¿será inmunda?» Y respondieron los sacerdotes y dijeron, «Inmunda será». Aparentemente, ellos no tenían palabras específicas en cuanto a esto, pero aún así, ellos debieron haber conocido su ley un poquito mejor que esto, porque Dios había hablado en cuanto a esto, y quisiéramos leer allá en el capítulo 22 del libro de Levítico, versículos 4 al 6. Escuche usted, «Cualquier varón de la descendencia de Aarón que fuere leproso o padeciere flujo, no comerá de las cosas sagradas hasta que esté limpio. El que tocare cualquiera cosa de cadáveres, o el varón que hubiere tenido derramamiento de semen, o el varón que hubiere tocado cualquier reptil por el cual será inmundo, u hombre por el cual venga a ser inmundo, conforme a cualquiera inmundicia suya, la persona que lo tocare será inmunda hasta la noche, y no comerá de las cosas sagradas antes que haya lavado su cuerpo con agua. Podemos ver que aparentemente había una ley, pero era solamente para un día. El asunto es este. Ahora ellos descubrieron que la inmundicia se podía comunicar, que la impiedad es transferible. La inmundicia puede comunicarse a lo limpio. Un corazón malo no puede hacer obras buenas. Una fuente amarga no puede dar agua dulce. No se puede recoger uvas de las espinas ni higos de los abrojos. Hay un silogismo en filosofía en el cual se comienza con cierta premisa. Uno tiene una deducción mayor y luego tiene una deducción menor y una conclusión. Ahora, la deducción mayor es esta: la santidad no es transmitida. La deducción menor es: la inmundicia es transmitida. Ahora, ¿cuál es entonces la deducción de todo esto? Cuando lo santo y lo inmundo entran en contacto, ¿qué sucede? Bueno, ambos quedan inmundos. En el capítulo 3, versículo 12 de la Epístola Universal de Santiago leemos: «Hermanos míos, ¿puede acaso la higuera producir aceitunas o la vid higos? Así también ninguna fuente puede dar agua salada y dulce. Un acto, un rito, una ceremonia no cambia el corazón del hombre, porque cuál es su pensamiento en su corazón, tal es él, o sea, tal es el hombre. Una buena obra queda en realidad manchada cuando la hace un corazón malo». Ahora, esta es una ley ceremonial, pero, amigo oyente, puede aplicarse a cualquier aspecto de la vida de la misma manera en que la ley de gravedad es universal. Permítanos mencionar algo aquí al terminar nuestro programa hoy. Vamos a tener que detenernos dentro de algunos instantes. En el mundo físico, o sea, en el mundo material, uno puede ir a un laboratorio químico y puede tomar dos cubetas, una de ellas llena de agua limpia, la otra llena con el agua más sucia e inmunda que uno puede encontrar. Y entonces uno puede echar un poco del agua limpia dentro de la cubeta del agua inmunda, y uno puede preguntarse, ¿cuánto del agua limpia tenemos que echar dentro del agua sucia para limpiarla? Bueno, esta nunca llegará a ser limpia por este método, por este proceso de agregarle agua limpia sobre esa que es sucia e inmunda. Pero si uno pone una gota de esa agua inmunda en el agua limpia, la hace inmunda inmediatamente. Así ocurre en el mundo material. Ahora observemos lo que puede ocurrir en el ambiente de la medicina. ¿Cómo enferma uno de sarampión? ¿Cómo lo cura? ¿Toma acaso a algún muchachito que no tenga la enfermedad y la frota contra otro que tenga sarampión? ¿Lo va a curar de esa manera? No, amigo oyente. Usted sabe muy bien lo que va a suceder. Ese muchachito que antes no tenía el sarampión, lo va a tener ahora y en buena forma. Bueno, eso ocurre también en la esfera moral. Hemos hablado de la esfera material, de la esfera médica y la esfera moral. La industria licorera da dinero para obras de caridad. En los hipódromos se dedica un día en el cual todas las ganancias van a las obras de caridad. La industria cinematográfica de Hollywood produce historias bíblicas que se supone todos debemos aplaudir. Y quizá usted lo haga, amigo oyente. Nosotros no lo hacemos. Pero la industria licorera no puede tapar ni ocultar las cosas terribles que el licor hace en las vidas humanas dando dinero para obras de caridad. ¿Por qué? Porque cuando una cosa limpia y una cosa inmunda se juntan, lo inmundo siempre hace de lo limpio algo inmundo. Esa es la razón. Joven, señorita que nos escucha, usted no puede juntarse con mala compañía y permanecer limpio o limpia. Si usted se está juntando con un grupo de actividades inmundas, uno de estos días va a descubrir que eso se le ha contagiado a usted también. Bien, amigo oyente, vamos a tener que detenernos aquí por hoy. Dios mediante, en nuestro próximo programa vamos a llevar esto a la esfera religiosa y ver cómo se aplica este gran principio. Este hombre Ageo es una persona muy práctica verdaderamente. Que Dios le bendiga en manera abundante es nuestra ferviente oración.
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1: Temperatura 74 grados.
2: Humedad 79%.

continente, y especialmente los jóvenes, están tremendamente desilusionados por cosas que pasan, por la situación social, política, económica de nuestros países. Perú, Dios tiene una palabra para ti. 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

Hombres y mujeres de Perú, quiero que sepan una cosa: Dios tiene planes para este país. ¿Cuántos lo creen esta noche? Pero así como los seres humanos buscan en muchas partes donde no pueden encontrar satisfacción espiritual, asimismo hay naciones que se alejan y buscan en muchos lugares soluciones a sus problemas. Y no que diga yo que la solución a nuestros problemas como naciones latinoamericanas sean fáciles, pero estoy diciendo una cosa: hay un lugar a donde el hombre se tiene que volver primero si quiere que su vida entre en paz completa, y ese lugar se llama el corazón de Dios, nuestro Padre Celestial.

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1: ¿Te agrada tu trabajo? No, no estoy bromeando. Y la pregunta te la hago muy en serio. Y te la repito, ¿te agrada tu trabajo? El trabajo y sus leyes y regulaciones, todo aquello que llamamos salario y beneficios, no siempre han sido lo que hoy conocemos. De hecho, el 1 de mayo, Fiesta Internacional del Trabajo en la mayoría de los países del mundo, conmemora la campaña de la jornada laboral de 8 horas. Porque no siempre ha sido así. Antes se trabajaba de sol a sol, 7 días a la semana, o hasta que alguna enfermedad o la muerte terminaba con el obrero. Fue en Chicago, ciudad norteamericana del Medio Oeste, donde se llevaron a cabo acciones reivindicativas el 1 de mayo de 1889, y cuyo fruto inmediato fue la ejecución de sus líderes acusados de anarquistas. Desde 1890, el 1 de mayo, Día del Trabajo, se convirtió en una forma de demostrar la fuerza de la clase obrera organizada. Cosa curiosa, en los Estados Unidos, el Día del Trabajo se celebra el primer lunes de septiembre y se celebra con picnics, paseos, etc. Hay muchos programas que deberán hacerse en este milenio acerca de cómo el trabajo ha evolucionado y además de cómo las condiciones son tan distintas. Nuestra pregunta de entrada entonces puede sonar hasta ridícula hoy día, sobre todo cuando uno entra a una de esas fábricas ruidosas donde se oyen todos los ruidos posibles, menos las risas felices de la gente que allí está esclavizada. O cuando nos damos cuenta de las exigencias excesivas que mucha gente impone sobre sus empleados y trabajadores, las condiciones insalubres, la fatiga física, la agonía psicológica de multitudes que están obligadas a entregar la labor de sus manos a quienes prácticamente controlan las fuentes de trabajo y las explotan. No caben dudas que cuando analizamos estas cosas tenemos que llegar a la conclusión de que el trabajo es una maldición. «Venid a mí los que estáis trabajados y cansados», dijo alguien hace 2000 años, y él también era un trabajador más. Pero además era lo que uno de los evangelios llama el Hijo del Hombre, para referirse a un ser humano verdadero, con sus logros y aflicciones.
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0: 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La temperatura y humedad.
1: Temperatura 72 grados.
2: Humedad 79%.
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6: La pregunta que contesté en el día de ayer era triste. Se trataba de una mujer que quería suicidarse, 28 años de edad. Pero hoy, gracias a Dios, tengo una pregunta positiva que con gusto voy a responder. En esencia me dice lo siguiente. Este caballero, señor Palau, tengo 44 años de edad, pero yo reconozco que nunca he nacido de nuevo. ¿Cómo puedo yo conseguir la vida eterna? Tengo temor de morir de cáncer sin la vida eterna. ¿Cómo la consigo? Ah, mi estimado caballero, con gusto le voy a indicar cómo obtener, no en el futuro, sino ahora, en el presente, aquí, en este momento, allí donde usted está, cómo obtener la vida eterna. ¿Quiere creerlo? No me cree a mí. De nada valen mis palabras. Yo soy un hombre más. Pero tengo en mis manos aquí el libro que está cargado de autoridad. Es, como usted supondrá, la Biblia, la palabra de Dios. Mire lo que dice la Biblia. Os anunciamos, dice, la vida que es eterna. Señor, le contestó Simón Pedro, ¿a quién iremos? Tú eres quien tiene las palabras que imparten vida eterna. Nosotros creemos ya, y estamos convencidos de que tú eres el Santo de Dios. Esta es la vida eterna. Que te conozcan a ti como el solo Dios verdadero y a Jesús, al que tú enviaste. Porque el sueldo que paga el pecado es la muerte, pero el regalo que Dios otorga es vida eterna en Cristo Jesús nuestro Señor. Yo les doy, dice Cristo, vida eterna, y no morirán jamás, y nadie les arrebatará de mi mano. La vida te pidió y se la has concedido. Longevidad perpetua. Se basa en la esperanza de la vida eterna, el que Dios, que no engaña, prometió desde antes del comienzo de la historia. Y luego, una palabra final que le leo de la Biblia sobre cómo obtener la vida eterna. Trabajad, dijo Jesús, no por el alimento que se destruye, sino por el que dura para la vida eterna. Alimento que os dará el Hijo del Hombre, porque en éste ha puesto Dios el Padre su sello de aprobación. Mi estimado caballero de 44 años, y cualquier otro oyente sea de la edad que sea que me escucha, recuerde esto, la vida eterna es tener a Cristo en la vida y en el corazón. Si usted le recibe a Cristo en este momento, por la fe en su corazón, cree en Él, le abre la puerta de su vida, y lo recibe como Señor y Salvador, caballero, usted desde ese momento en adelante tiene la vida eterna. Todo aquel que en él cree, dice la Biblia, no lo digo yo, tiene vida eterna. San Pablo dice, cree en el Señor Jesucristo y serás salvo tú y tu casa. San Juan dice, el que cree en el Hijo tiene la vida. El que es incrédulo al Hijo de Dios no verá la vida, sino que la ira de Dios está sobre él. Señor, confíe en Cristo, crea en Él, recíbalo por la fe en su corazón y desde ese momento y para siempre usted tiene la vida eterna. ¡Qué felicidad, ¿verdad? ¡Qué seguridad!
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1: ¿Cuántos aquí están contentos de que podamos estar aquí en esta noche? Yo también, aquí conmigo.

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2: La hora en los estudios.
3: Son las 10:21.
4: La Biblia dice que Él volverá.

apláudale a él. Oh, tuyo es la gloria, Señor. 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Oh, Señor. Santo eres tú, Señor.

0: se lo saben. Cántelo juntos.
1: Es por ti,
0: por el amor que me has mostrado.

nunca se nos olvide que es por Él. Vamos a tomarnos un minuto para volvérselo a declarar. Señor, no me atrevería a quedarme con la gloria. Te entrego a ti, Señor, toda la honra. Acompáñeme, levanta su voz y dígale: Señor, te doy a ti toda la gloria. Todo es por ti, Señor. Gracias a ti. Solamente a ti.

0: tengo una pregunta para ti que tiene alguna importancia. Yo diría que tiene mucha importancia. Te saludamos en Reflexión y sí, te hacemos esta pregunta. ¿De dónde viene todo esto que conocemos? ¿Quién hizo o creó todo lo existente? ¿Las estrellas, nuestra tierra, el hombre? Me dirás que es indudable que la pregunta tiene importancia, pero la respuesta no es tan vital como yo la estoy presentando. Que cualquiera que sea el origen de estas cosas no afecta necesariamente tu vida ni la de tus semejantes. Y estás equivocado. La autoridad de quien lo dice hace variar bastante la perspectiva de este tema. Si el mundo y todo lo que conocemos llegó a existir por una casualidad y no hay una explicación razonable para ello, entonces ese hecho en realidad no nos afecta de ninguna manera. Pero si la creación que contemplamos y especialmente podemos ser testigos de ella frente al indómito mar, en la montaña, en los bosques, o mirando el firmamento en una noche estrellada, si esta creación, como decimos, obedece a un designio, a un propósito, a una mente superior que la ha creado con un propósito determinado, entonces tú y yo, querámoslo o no, estamos afectados por ese descubrimiento y ese conocimiento. Porque nadie crea algo sin propósito. El artista que pinta aquel cuadro que lo inmortalizará tiene en su mente la enseñanza, la descripción de ciertos valores y la proyección de su persona en esa pintura. El arquitecto que diseña un edificio incorpora elementos en su construcción con los que quiere ser de alguna manera reconocido. El campesino que se afana y planta y cultiva sus sembrados tiene en su alma y en su corazón el deseo de lograr lo mejor de la tierra para obtener el mejor fruto y dar a sus semejantes lo mejor de sí y lograr no solo satisfacción, sino también la manutención de su familia. Si el que creó todas estas cosas tenía algún designio o un propósito determinado en su creación, imagínate los altos propósitos y metas que tendría al crear al ser humano, hombre y mujer.
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0: En Radio Salvación, la temperatura y humedad.
1: Temperatura 71 grados.
0: Humedad 82%.
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0: 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La hora en los estudios.
3: La hora en los estudios.
0: Son las 11:02.

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2: La hora en los estudios.
3: Son las 11:22.

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1: 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La hora en los estudios.
2: La hora en los estudios.
3: Son las 11:40.

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Pensamos que la guerra está ganada en el nombre de Jesús. Que por esa cruz del Calvario, Señor, hace 2000 años, tú nos diste la victoria. Y ahora somos más que vencedores.

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1: La hora en los estudios.
2: Son las 12:20.

0: 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La temperatura y humedad.
1: Temperatura 70 grados.
2: Humedad 84%.
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2: La hora en los estudios.
3: Son las 12:40.

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1: Esta es una canción dedicada a todos los padres que día a día claman por sus hijos.

Mi amigo, si esta producción ha tocado tu corazón y el poder de Dios ha tocado tu vida a través de cada una de estas alabanzas, y reconoces que tú eres uno de esos hijos apartados que necesitan abrazar a Jesús, abrazar la fe, saciar esa sed que solamente Cristo puede saciarla, yo quiero que reconozcas que lo necesitas, que sin Él no somos nada. Simplemente levanta las manos al cielo donde quiera que te encuentres y haz conmigo esta oración corta y sencilla. Repite conmigo: Señor, reconozco que te he fallado y necesito más de ti. Perdona mis pecados, límpiame con tu sangre. Reconozco públicamente como único y exclusivo Salvador. Escribe mi nombre en el libro de la vida. Ten misericordia de mí. Te entrego mi vida, mi familia, mi finanza, mis hijos. Restaura hoy mi corazón. Dile: Dios, te necesito como nunca antes. Yo soy ese hijo que estaba muerto y ha revivido, se había perdido, ha sido hallado. ¡Hagamos fiesta! Nuestro hijo ha regresado. Te bendigo en el nombre de Jesús y te declaro restaurado por el poder de Dios, limpiado con la sangre de Cristo. Y tu Padre, que todos los días clama por tus hijos, recibe fuerzas nuevas. Nunca pierdas la fe, porque hoy es el día de tu milagro. Y la palabra dice que tus hijos serán enseñados por Jehová.

siempre, porque Dios ha prometido salvar tu familia, salvar tus hijos. Y yo declaro en el nombre de Jesús la paz de Dios sobre tu casa.

Para esta altura del año, creo que la mayoría estamos sensibilizados a hacer un raconto o hacer un inventario personal de todo lo que Dios nos ha dado, de lo que nos está por dar, de cómo nos fue, cómo terminamos el año. Y entonces, ayer le pedí al Espíritu Santo que me diera una palabra que Él quisiera hablarle a su pueblo de manera puntual, teniendo en cuenta la fecha, que se termina un año, que llegamos cansados, a veces sin fuerzas, con menos energía. Y creo que todo tiene que ver con cosas que tenemos en la mente, con prejuicios, que a veces no nos permiten disfrutar el terminar una vuelta. Si tomamos el cierre de año como el ciclo final, como que se nos termina todo, nos vamos a deprimir porque habrá materias que no terminaste de cursar, cuentas pendientes en tu vida en términos familiares, habrá metas espirituales que no lograste concretar y entonces sientes la frustración que se te fue el año y no lograste muchas cosas. Entonces uno tiene que ver el año en perspectiva y entender que es una vuelta más, que no se terminó la carrera. La carrera la vamos a terminar o el día que bajemos al sepulcro y entremos a la eternidad, o que el Cristo venga a buscarnos a nosotros y nos encontremos con Él en el aire. Allí terminaremos la carrera. Mientras tanto, es una vuelta más. Uno tiene que verlo de esa forma para no sentir frustración, para no decir, es que no soy el hombre que soñé ser a esta altura de la vida, o no soy aquella dama o aquella mujer que soñaba cuando niña. Generalmente siempre nos falta cosas. Como digo y como he dicho en tantas ocasiones, nunca tendrás suficiente dinero, ni suficientes fuerzas, ni suficiente salud para hacer eso que ya deberías haber hecho. Y esas cosas que no hicimos, insisto, nos ponen en una situación de frustración porque hay cosas que todavía no llegan, que las tenemos que seguir esperando con esperanza, con fe. Y decimos, wow, se termina otro año y no tengo lo que anhelo, lo que sueño. Y no soy siquiera aquella persona que soñaba ser. Entonces el Espíritu Santo me mostraba y me decía, dile a mi pueblo, dile a mis hijos que es una vuelta. Este año 2015 es una vuelta de una carrera que no termina, una maratón de resistencia donde todavía hay que permanecer, donde no tienes que bajar los brazos. Recordaba, entre otras cosas, o el Señor me hacía recordar que existe una fascinante teoría que dice que nuestra personalidad está formada por cuatro cuadrantes o cuatro perfiles distintos. Digo esto y ahora aclaro por qué. Porque tiene que ver con cómo vamos a terminar el año y quitarnos los prejuicios, las cargas, las autoculpas. Entonces, cuando yo leía esto de los cuadrantes, que alguna vez lo compartí, creo que en la Catedral de Cristal, me recordaba el Espíritu Santo que debemos tenerlo en cuenta para lo que Él quiere darnos a partir de ahora. Uno de los cuatro perfiles o cuadrantes que nos define es el cuadrante abierto, que contiene en nuestro corazón esas cosas, o en tu corazón, esas cosas que tú sabes de ti mismo y que los demás también saben de ti. Es la personalidad pública que todos tenemos, el cuadrante abierto, el perfil abierto. ¿Cómo es fulano de tal? Y es simpático, huele bien siempre, el hijo es medio endemoniadito, pero... la esposa anda medio seria. Pero bueno, ese es el perfil público que uno tiene, ¿no? Y lo que nosotros sabemos también que transmitimos es el perfil o el cuadrante abierto. Luego está el punto ciego, el perfil o cuadrante ciego, que es el punto que no vemos, que allí dentro nuestro están las cosas que los demás saben de nosotros, pero que nosotros no las conocemos. Para nosotros son ciegas. Hay gente, siempre dicen que el olor a pie lo sienten todo menos el dueño del zapato. Entonces creo que hay una personalidad, una parte de nuestro perfil que todo el mundo conoce menos nosotros. Es el punto ciego. Existe hasta el punto ciego en los automóviles. Un sitio donde no alcanzan los espejos retrovisores para ver que alguien se está adelantando según donde ese otro automóvil esté en la carretera. Es un punto ciego. Y en los perfiles también tenemos un punto ciego, algo que nosotros no sabemos de nosotros, pero que los demás sí saben. Luego está el cuadrante oculto, que contiene esas cosas que tú sabes de ti mismo, pero que los demás no conocen. Y eso es lo que somos en realidad. El perfil oculto. Ya no es el ciego, el que nosotros no sabemos, sino el oculto, el que sabemos cómo somos, sabemos que tenemos cierto carácter, que nuestro nivel de explosión está a punto de estallar. Nuestro umbral
de resistencia ya está a punto de ser sobrepasado y decimos, estas cosas me exasperan, estas cosas me sacan, pero nadie lo sabe. Nadie conoce nuestras debilidades, nadie conoce lo que sentimos en lo profundo del corazón, es un perfil oculto. Y luego el perfil desconocido, que contiene las cosas que ni tú conoces, ni los demás tampoco de ti mismo, y es allí donde trabaja el Espíritu Santo. Pero lo cierto es, para que no se hagan rollo con esto, es que muchos de nosotros llegamos a fin de año y nos detenemos o nos quedamos atascados en ese cuadrante oculto, en esas cosas que nosotros sabemos de nosotros mismos pero que los demás no conocen, y eso es lo que nosotros escondemos que en realidad somos, eso es lo que nosotros somos personalmente. Y cuando nosotros no lo exponemos ante el Señor o no lo decimos, la iglesia puede llegar a convertirse en el sitio más teatral de la historia. En la iglesia suele haber la mayor hipocresía, en todas las iglesias cristianas, la mayor hipocresía del mundo se concentra en las iglesias, porque todos se estancan en ese cuadrante oculto, todos tienen una cosa que no quieren mostrar, que no quieren confesar, para que los demás no lo juzguen, para que los demás no murmuren en contra de él. Pero esa parte oculta es la que nos lleva a pensar que no somos dignos de terminar el año en victoria. Es allí cuando decimos, bueno, si el pastor supiera con lo que estoy luchando. Uy, si supieran en la iglesia lo que en realidad yo soy. En estos años yo he escuchado todo tipo de confesiones y al principio me sorprendía, ahora no. Ahora entiendo que cuando alguien tiene el valor de decir, yo soy esto, ora por mí porque tengo un carácter reputrefacto, ora por mí porque no soporto tal cosa, ora por mí porque a veces siento que no tengo fe, ora por mí porque estoy luchando con debilidades, necesito tu ayuda. Es así cuando abrimos el corazón y cuando desde ese lugar podemos hacer un planteo de que no está terminando la carrera, que es una vuelta más. Se termina apenas un ciclo. Y tú dices, ¿y cómo hago con las cosas ocultas, con ese cuadrante oculto, con esa parte de mí que no puedo resolver? Alguna vez yo les conté aquella maravillosa historia que aparece en los evangelios, que aparecen los romanos y van a prender a Jesús para llevarlo a la cruz. Ninguno de los discípulos defiende al maestro, excepto Pedro. Pedro saca una espada y le corta la oreja al criado del sumo sacerdote. Literalmente se la rebana. Saca una espada y hace... Y hay que tener puntería para rebanar la oreja. O tenía las orejas como el Hobbit, o tenía buena puntería. Pero le rebana la oreja a Malco, que era el criado de un sumo sacerdote. Y, a ver, no le quitemos seriedad al asunto, porque esto es algo que se resuelve rápido y el Señor le pegó la oreja, ya está. No, nadie le corta la oreja al criado de un político, del sumo sacerdote, sin meterse en el mundo de las demandas legales o sin ir preso mínimamente por intento de asesinato. Pedro era algo que lo iba a perseguir de por vida y cada fin de año que llegara iba a decir, ay, pero le corté la oreja al tipo este. Ahora me llegó otra demanda más, dice que no escuche. ¿Cómo va a escuchar si le cortaste la oreja? Bueno, pero dice que quedó tuerto de oído. Dice, no puede oír. No se puede poner arete, no le quedan bien las patillas. Es un problema lo que tiene. Le hubiese caído una demanda legal detrás de la otra. Pero lo que ocurre ahí tiene que ver con lo que Dios quiere hacer contigo antes que termine el año. Todos conocen la historia. El Señor toma la oreja del criado del sumo sacerdote y se la vuelve a colocar y se la pega. Y hace así, y como quien le quita un poco de cemento que sobra, le quita así la sangre y le dice, ya está, listo. Y el tipo tiene la oreja pegada otra vez. ¿Qué estaba haciendo Jesús, además de sanar la oreja recién rebanada del criado del sumo sacerdote? Algo que se nos escapa. ¿Qué estaba haciendo Jesús? Estaba destruyendo la evidencia en contra de Pedro. Se terminó la evidencia que iba a encontrar a Pedro culpable de intento de asesinato o de violencia orejil. Yo imagino a Malco iniciando una demanda contra Pedro. Señor juez, este hombre, así como lo ve, que se hace mucho el predicador, que con sus sombras sale enfermo, me cortó la oreja. Y el juez dice, a ver, muéstrame la oreja. ¿Cuál oreja le cortó? No, ahora las tengo bien. Lo siento, no veo ninguna anomalía en su oreja. Cerrado el caso por falta de evidencias. ¿Es eso lo que hizo Jesucristo en la cruz para que este año cierre el caso por falta de evidencia? No hay oreja cortada, no hay nada que te culpe.
Por eso el Espíritu Santo me dice que este mensaje va para alguien. No importa con lo que estés luchando, no importa cuál sea tu última fortaleza, la cual todavía a esta altura del año no pudiste atravesar. El Señor me dice que hoy Él, así como la oreja de Malco, Él va a restaurar las heridas, cerrar, va a coser tu evidencia para que cuando el enemigo te venga a acusar, le digas: ¿de qué me estás acusando? La sangre de Cristo me ha limpiado y me ha purificado otra vez. ¿Cuántos nos recibe? Dígame amén. ¡Aleluya! Y entonces, mis queridos, ¿de qué se trata esto? ¿De qué se trata terminar el año? Insisto, se trata de comprender que terminó una vuelta, que no terminó la carrera. Eso nos va a poner en perspectiva, nos va a ubicar en tiempo y espacio. ¿De dónde debemos estar? Que no terminó todavía la batalla. Hace muchos años había muchas maravillas y señales entre los seguidores de Jesús. Y dice la Biblia que cada día había más predicadores que se añadían en gran número. Sanaban a los enfermos en las calles. Venían de las ciudades vecinas trayendo atormentados, endemoniados, y eran sanados, ya no por los 12 o por los 11, sino que eran sanados, dice el libro de los Hechos, por otra gente que no había estado con Jesús, pero que esta palabra o lo que el Señor había dicho estaba en ellos y operaba a través de ellos. Entonces se hizo un concilio para a ver cómo podían detener a esta gente, qué podían hacer. Metieron a algunos de estos predicadores en la cárcel, entre los que estaban algunos de los discípulos. El ángel va y los libera, les abre las puertas de la cárcel y los deja libres, y al otro día estaban predicando otra vez. Y se reúne el Sanedrín y dice: mire, hemos hallado que las cárceles están abiertas de modo sobrenatural, que los que ponemos en la cárcel escapan. Los mandan a llamar y le dicen: dejen de predicar, que están trastornando la ciudad. Los discípulos contestan, discípulos que habían seguido a Jesús y otros que se habían unido a último momento, contestan: mire, nosotros obedecemos a Dios, no a los hombres. Y el Dios que levantó a Jesús, que ustedes mataron colgando de un madero, este Dios es el que nos envía a predicar. Y no saben qué hacer, el Sanedrín no sabe qué decirles, cómo parar a esta turba, cómo detener a gente que tiene poder de Dios, que la resurrección de Cristo está en ellos, que el Señor opera milagros a través de ellos. No saben cómo pararlo y están en una discusión. Y allí aparece un hombre muy sabio, se llama Gamaliel, que es un fariseo, maestro de la ley, respetado por todo el pueblo. Se pone de pie y les dice: muchachos, tenía autoridad para que todo el mundo lo escuche, lógicamente. Muchachos, tened cuidado con lo que están haciendo, porque se levantan muchos. Se levantó un tal Teudas, había como 400 tipos que lo seguían, y hoy ¿dónde está? Desapareció el tal Teudas, fue muerto y fueron dispersados los que lo seguían. Después se levantó otro que se llamaba Judas, ¿se acuerdan? Judas de Galilea. Pero había mucha gente que lo seguía y hoy los buscamos y no están más. Así que les voy a decir algo, dice Gamaliel, en una magnífica exposición, dice lo siguiente: yo les digo una cosa, muchachos, dejen a estos hombres en paz, porque si estos hombres están haciendo cosas de hombres, se van a diluir, va a perecer, como se diluyeron los demás. Pero si esto es de Dios, va a permanecer y no lo van a poder parar. Así que les aconsejo, no se metan más con esta gente, porque a veces se encuentran que están resistiendo o peleando contra Dios. Me parece una exposición extraordinaria para traerla hoy a fin de año. ¿De qué se trata la vida? De una vuelta y otra vuelta y otra vuelta en una gran maratón que dura días. Cada día das una vuelta, cada semana es otra, cada mes es otra, cada año es una vuelta más de una maratón de resistencia, donde el enemigo va a querer pararte muchas veces, va a querer acusarte muchas veces que le cortaste la oreja a alguien, va a querer acusarte muchas veces que tu vida no está bien para que Dios te bendiga. Pero tienes que recordar lo que Gamaliel le dijo al Sanedrín: si Dios me redimió, si Dios compró mi vida con precio de sangre, podré algún día estar abajo, otro día estar arriba, un día estar con cara de 6 de la tarde, otro día con cara de 3 de la tarde, algún día estaré con el carácter putrefacto y otro día feliz, pero siempre, si Dios está conmigo, voy a permanecer y voy a dar otra vuelta y otra vuelta y otra vuelta. Lo que es de Dios no se puede parar. ¿Cuánto lo reciben? Dígame amén. Permanece. Permanece.
Y la manera en que te manejes ante las situaciones difíciles va a determinar los parámetros de permanencia, de longevidad en tu vida. Permanecer. Qué lindo es que después de muchos años, la vida, el Señor quizás nos separe, a ustedes los lleve por algún lado, a mí por otro, y volvamos a escuchar uno del otro y yo sepa que todavía permaneces. No hay nada que me alegre más el corazón que encontrar compañeros de milicia, muchachos que se criaron conmigo en la escuela dominical y permanecen. Están más viejos, más gordos, más pelones que yo, pero permanecen. Permanecen, son fieles. Y le digo, ¿qué estás haciendo? Y ahí estoy. Y me dicen, ¿sabes qué? Me divorcié. ¡Oh! ¿Y qué pasó? Aún así no me fui de la iglesia. Aunque mi matrimonio estaba irremediablemente roto, no me despegué del Señor. No tengo la familia que quise tener, pero ¿sabes? No me he alejado del Señor. Permanece. Alguien le quiso decir, con tu divorcio se terminó tu carrera. No, es una vuelta, una vuelta. Otros dicen, ¿sabes? Tuve cáncer. ¿Y qué pasó? Y mira, el cáncer se llevó mi cabello, pero no se pudo llevar mi esperanza. El cáncer se llevó parte de mi físico, pero no pudo llevarse mi fe, porque sigo creyendo que esto es una carrera. No termina con esta vuelta. Alguna vez oí la frase, siembra un pensamiento y cosecharás una acción. Siembra una acción y cosecharás un hábito. Siembra un hábito, cosecharás un carácter. Siembra un carácter y cosecharás un destino. Una cosa siempre nos lleva a la otra y nunca sabemos cuántas vueltas conlleva todo eso. No baje los brazos, no te entregues, continúa allí, porque el principio de la permanencia disminuye el impacto de los fracasos. Desánimos vamos a tener siempre. ¿Quién no se desanima? El que me diga, yo nunca me desanimo, y es porque te tomarás, qué sé yo, 3 caballitos de tequila todas las noches y te vas animadísimo a la cama. Pero los mortales nos desanimamos, nos angustiamos, hay cosas que nos duelen. ¿Y cómo hacemos para continuar sabiendo de que la vida no se termina ahora con el 31 de diciembre, que es una vuelta más? Y ayuda mucho alejarse y mirar en perspectiva todo lo que Dios nos ha dado. ¿Cuánto Dios te ha bendecido? ¿Tienes salud? ¿Estás respirando? ¿Desayunaste esta mañana? ¿Dormiste medianamente calentito, no tuviste frío? Significa de que Dios te ha dado mucho más de lo que otros hoy carecen. Y eso significa que estás dando una vuelta más en la vida, que no tienes que sentirte mal por desanimarte. El gran tema es estancarte en el desánimo, quedarte a vivir, acampar en derredor del desánimo. Decir, no, yo estoy angustiado, no voy a poder salir de acá, y acampar en la angustia. Siempre que acampes en la angustia, vas a cosechar una depresión. Y la depresión te va a tirar a la cama y te va a robar los sueños. Y cuando llegue un fin de año, vas a estar triste por todo lo que no tienes, por lo que no lograste, por lo que te falta, en lugar de agradecer por lo que sí Dios te dio, por lo que ya tienes, por lo que Dios ya te proveyó. Pero si te estancas en el desánimo, es allí donde se instala la depresión, el dolor, la angustia. Tienes que levantar campamento y decir, no me puedo dar el lujo de quedarme desanimado. Yo he hablado muchas veces con viudas, flamantes viudas, mujeres que acaban de enterrar a su marido y que quieren acampar en el desánimo con razón. Y sin embargo le digo, no, mami, no puedes bajar los brazos porque tienes chicos, porque tienes nenes que merecen una mamá que los envíe al colegio, que les siga haciendo la comida, que les explique que la muerte es parte de la vida, pero no te estanques, no condenes a 3, 4 chiquitos al olvido, al dolor, simplemente porque alguien partió la eternidad antes de tiempo o antes de lo que pensabas. Entonces trato de que no acampen en el desánimo. Y esto es en todos los órdenes de la vida. No tiene que haber muerte en la ecuación para que estés desanimado. Pero ese desánimo a veces no te deja ver todo lo demás. Y mi pregunta es, ¿qué es un día, dos, un año, dos, cuando lo aprecias a la luz de 40, 50 años de permanencia? Lo que dijo Gamaliel, permanecer, no entregarse. El secreto tuyo es que el 31 de diciembre del 2016 estés aquí, si Dios no te lleva a otra ciudad.
que si Cristo no viene antes el 31 de diciembre de 2033 estés aquí, más joven, más viejo, más achacado, más joven yo, eso quise decir, porque yo voy cada vez más me voy achicando, pero la vida es así. La vida es saber que vamos a permanecer, que vamos a perdurar hasta que Cristo venga, y que a veces las vueltas son más difíciles que las otras. A veces corres con el segundo aliento, a veces corres con el corazón, a veces se te terminan las piernas, pero tienes que terminar la carrera bien cuando Dios diga que termine tu carrera. Tu carrera todavía no terminó. Muchachos, a los más jovencitos que están aquí, permanezcan. No dejen estudios a medio terminar, aunque odien las matemáticas o odien química o algún género demoníaco de eso, de los nuevos de ahora, que no sé cuáles son. Yo odiaba muchas de esas cosas. Pero cuando uno llega a cierta edad, se arrepiente por todo aquello, por esa falta de permanencia, por esa falta de estabilidad. No dejen cosas sin terminar. Yo sé que hay momentos que dicen, no quiero saber nada, pero no dejen carreras a medio terminar. No dejen empleos a medio terminar. Relaciones afectivas por la mitad. Cuiden la salud. Recuerden que la sanidad divina es un regalo. La salud es una recompensa de cuidarse. Dios te da sanidad divina y después te dice cuídala. Y uno tiene que comer bien, hacer ejercicios, ser saludable. Si estás excedido de peso y no es un problema que te excede, como puede ser un problema de tiroides o un problema de hormonas, si es realmente porque te gusta abrir la boca y comer lo que esté a tu paso, dile, no, tengo que cuidar el templo del Espíritu Santo, porque algunos de ustedes son muy jóvenes. Y cuando de pronto les toque partir antes de tiempo, prematuramente, habrán abortado un plan de Dios. Y ahí sí, habrán terminado la carrera en una de las vueltas. Todavía no había que terminar la carrera. Se apresuraron y se fueron más allá. No todos los que mueren es voluntad del Señor. Él habrá sabido por qué se los llevó. Eso siempre decían en todos los funerales cuando yo era chico. Resulta que agarra el auto a todo lo que da, maneja por encima del exceso de velocidad, se revienta en la ruta. ¿Por qué Dios se lo habrá llevado? Dios dice, ¿por qué me dicen a mí si él le apretaba el acelerador? O los tíos que se morían, ¿quién sabe por qué Dios los llamó? Porque había un tío que era muy cómico, ¿no? Y hacía muchos chistes y decían, es que a Dios le faltaba humor allá arriba, por eso se llevó al tío para que le cuente chistes. Se lo llevó porque comía como un condenado. Por eso se murió. Que hay que ver si llegó allá arriba. Porque lo que comía también lo lubricaba, así que capaz que fue para abajo. Entonces Dios dice, tienes que cuidar lo que te he regalado. Tú no dejen cosas por la mitad en términos intelectuales. Digan, el año que viene propónganse decir, voy a terminar el libro que empiece. Cuando empiece, hay gente que empieza 3 páginas del libro y dice, no, me aburrió. Leí un poquito el final. No, lean, terminen, empiecen y tengan una dieta de lectura y digan, voy a terminar. No se propongan, voy a orar una hora diaria, porque esas son las cosas que nos agarran a fin de año. Una hora diaria todos los días y después no aguantas nada y te frustra. A los 3 minutos se te acabaron las palabras. Entonces tienes que decir, Señor, yo te prometo 5 minutos todos los días, ya sea cuando me ducho, cuando estoy en el baño, cuando estoy en el automóvil, 5 minutos de verdad de estar conectado contigo todos los días del 2016. No sabes cómo te puede cambiar la vida con 5 minutos de oración. Tú dices, es que lloro más que eso. ¡Oh! Fírmeme la Biblia entonces. Pero si no, 5 minutos te pueden cambiar la vida diametralmente. 5 minutos diarios. Pero tienes que decir, yo quiero dar otra vuelta más. Tienes que decir como aquel que empieza un plan de ejercicio. No puedes correr de golpe si nunca corriste. Tienes que decir, voy a empezar de a poco y voy a permanecer. Mis queridos, permanezcan. No abandones porque las cosas no están resultando como tú quieres. Porque el secreto es permanecer, perdurar, aun cuando hay nubes, cuando llueve, cuando hay días grises. No todos los días pueden ser soleados, pero tú no sabes qué traerá la marea mañana. Así que permanece, porque mañana va a amanecer otra vez. Y esa oportunidad, eso que estás esperando, puede venir de la noche a la mañana y tienes que estar allí, en el mismo lugar que Dios te encuentre permaneciendo. ¿Reciben esta palabra, sí o no? El Señor me dijo, dile a mis hijos de que en todas las cosas que ellos toquen, que ellos emprendan, hay una promesa de abundancia, hay fertilidad en tus sueños.
en lo que toque va a fructificar y la abundancia será tal que va a necesitar espacio para ser contenida. Pero que muchos de ustedes no iban a poder recibir esta palabra porque están diciendo, es que yo le corté la oreja a alguien. Están atrapados en ese cuadrante oculto del pecado, de lo que no pueden resolver. El Señor me ha dicho que te diga, yo he cosido, he borrado la evidencia. Ahora alégrate porque te voy a bendecir. Yo he cosido la evidencia. Lo que te acusaban se les va a volver en contra. ¿Cuánto lo reciben? Dígame amén. ¡Aleluya! En los negocios, en el hogar, en la finanza, a nivel sentimental, espiritual, familiar, financiero. Esto no es una palabra profética, no es una sugerencia, ni siquiera una promesa, no es una esperanza, es una orden del verbo imperativo. Iglesia, ensancha el sitio de tu tienda. Y nada puede crecer si no ensanchas la mente. Es una orden para construir, ¿qué? El mundo de las emociones. El Señor me dijo, dile a mi pueblo que empiece a celebrar del lado correcto, aun cuando el mar todavía no se abrió, cuando el río todavía no se abrió, aun antes de que pase el milagro, empieza a celebrar. No esperes que el milagro ocurra, empieza a celebrar antes. Le dice a la estéril, esta orden vino a un Israel que estaba exiliado en Babilonia, a un Israel que estaba apesadumbrado, triste. Viene una orden al mundo de las emociones. Muchos dicen, Dios no se mete con las emociones. Sin embargo, le dice, alégrate, da gritos de júbilo. Le está diciendo, aunque no veas nada, aunque no sientas la lluvia, empieza a celebrar de que te voy a bendecir y que la otra vuelta, la del 2016, será mejor que la primera. Y no voy a dejar que abandones. ¡Wow! No voy a dejar que te rindas. Te voy a bendecir, dice Dios. ¿Están recibiendo esta palabra, sí o no? Regocíjate, da

Yo siempre soñé con ser, bueno, sueño con ser predicador, enseñarle a los jóvenes. Y Dios me ha permitido hacerlo algunas veces y para mí ha sido un enorme gozo poder hacerlo. Nunca creí que iba a ser cantante, pero sé que en el corazón de Dios y en los sueños de Dios estaba pronosticado que yo hiciera lo que hoy estoy haciendo y predicar a través de mis canciones, de las letras que Dios nos ha regalado. A Él sea la honra y la gloria por su amor. Apláudale fuerte a nuestro Señor.

Esta canción que continúa es una de las canciones que por su letra nos ha llevado a conocer realmente lo que es el corazón de Dios. Y la escribí en un momento de desierto, de soledad, de llanto, de dolor, como muchos de nosotros probablemente estemos pasando, pasamos o pasaremos, porque en la vida cristiana existe algo que se llama el desierto. Esta canción se llama Al Taller del Maestro.

0: 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La hora en los estudios.
1: La hora en los estudios.
2: Es la 1:41.

0: 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La temperatura y humedad.
1: Temperatura 67 grados.
2: Humedad 88%.
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5: La mujer cuya carta termino de contestar hoy termina en su último párrafo diciendo: se espero, señor Palau, que me aconseje. Yo amo a Dios y sufro por las cosas que me pasan sin ser mala mujer. Quisiera tener palabras para decirle a Dios lo que lo amo. Espero su contestación, etcétera. Lo escucho siempre. Muchas gracias. Señora, me encanta esta frase suya. Amo a Dios y quiero decirle que lo amo. Señora, ¿cómo le puede decir usted a Dios que lo ama? Primero, cantarle cánticos, canciones de alabanza. Quite de sus labios canciones mundanas, si es que las canta, yo no sé. Quite de sus labios canciones vacuas, vacías, tontas. Y apréndale a cantar a Dios canciones que honran su nombre. Le digo la verdad, alabar a Dios, cantarle a Dios, darle gracias a Dios, es un refrigerio para el alma humana. Mi padre, que murió muy joven, yo recuerdo desde niño pequeño, no era buen cantante, incluso cuando cantaba medio nos abochornábamos los niños. Pero él tenía un salmo favorito. El libro de los salmos es el cantar de los cantares de la Biblia. Y si usted tiene algún don musical, señora, comience a tomar los salmos, que es un libro que está en el centro mismo de la Biblia, y póngale música, cante. Y si no, vaya a la iglesia y aprenda a cantar buenas canciones cristianas. Pero digo, el Salmo 95, que mi padre solía leer mucho, sobre todo en la comunión, en la cena del Señor, se ponía de pie y leía el Salmo 95, que dice así: venid, aclamemos alegremente a Jehová, cantemos con júbilo a la roca de nuestra salvación, lleguemos ante su presencia con alabanza, aclamémosle con cánticos, porque Jehová es Dios grande y Rey grande sobre todos los dioses. ¡Qué hermoso! Y así continúa el Salmo. Venid, adoremos, postrémonos, arrodillémonos delante de Jehová nuestro Hacedor, porque Él es nuestro Dios. Nosotros el pueblo de su prado y ovejas de su mano. Cántele a Dios, señora. Así usted le dice que lo ama. Segundo, dígale directamente en oración: Dios mío, cuánto te amo. Señor Jesús, cuánto te adoro. Espíritu Santo, cuántas gracias te doy por venir a morar en mí. Dígale nomás, directamente, como usted dice en su carta. Usted quiere palabras para decirle a Dios cómo lo ama. Escríbale una carta. Sí, Señor, escríbalo, si eso le ayuda a expresar su alegría. Tercero, háblele a otros acerca de su amado Salvador Jesús. Usted dice que la cosa más grande del mundo para usted es Jesús. Dígaselo a los demás, con prudencia, no atropelle, pero comparta con otros. Cuarto, asista a la cena del Señor, algunos lo llaman la comunión. Participe del pan y de la copa en la cena del Señor. Le digo que cuando uno está alrededor de la mesa del Señor participando del pan y la copa, el pecho explota de gratitud a Dios. Y por último, Jesús dijo: el que tiene mis mandamientos y los guarda, este es el que me ama. Si usted ama a Jesús, obedezca los mandatos que encuentra en el Nuevo Testamento, señora. Es la mejor forma de decirle: Dios, te amo.
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0: todas las personas tienen alguna religión. Por ella, por la religión se muere y también se mata. Saber cuál es la religión correcta es la búsqueda de millones de personas a través del tiempo y de la historia. Saber y convencerse acerca de esta verdad se ha vuelto una obsesión por la que se ha muerto y también se ha matado. La idea de que cada uno puede hacerse su propia religión ha sido también una tentación permanente para muchos. Es que estamos hablando de un tema que no se ajusta a las medidas y parámetros exactos que podrían dejar satisfechos a muchos. Nosotros queremos explorar esto de la religión, especialmente cuando estamos envueltos en una serie de fiestas y celebraciones religiosas. No, en realidad, la religión cae en el vasto campo del subjetivismo, en donde cada uno se convence de manera distinta acerca de este tema. Por ejemplo, la mejor religión para algunos puede ser el tener buenas maneras con los vecinos, hacer el bien cuando se puede y vivir según la moral establecida por la comunidad. Para otros, la religión es una observación de ritos y fórmulas que se realizan en algún templo y que ayudan a mantener las influencias malignas alejadas de nosotros. Están también los que acuden a predicadores, a chamanes, a magos, que a través de sus dotes mantienen la expectación de los seguidores y a la vez crean un lazo que a veces se convierte en fanatismo. Uno de los seguidores de Jesús de Nazaret dijo que la religión perfecta consistía en ayudar a los huérfanos y a las viudas en sus tribulaciones y en guardarse sin mancha del mundo. Y parece que este seguidor sabía de lo que hablaba, ya que era hermano del maestro. Qué cosa más simple y a la vez qué cosas más difíciles de cumplir, sobre todo cuando nadie parece tener tiempo para nadie hoy por hoy. Y eso de guardarse del mundo no suena arcaico, sino imposible de llevar a la práctica en una sociedad que desea que nos empapemos de todo el mundo que sea necesario.
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1: Son las 2:21.

0: En Radio Salvación, la temperatura y humedad.
1: Temperatura 67 grados.
2: Humedad 88%.
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1: La hora en los estudios.
2: Son las 2:42.

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1: La hora en los estudios.
2: Son las 3:43.

0: 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La temperatura y humedad.
1: Temperatura 67 grados.
2: Humedad 86%.
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6: Ojalá, mi estimado amigo oyente, que usted haya estado conmigo en el día de ayer, porque no le puedo leer la carta de nuevo. Fue larguísima. Una señorita que está siendo cortejada por un hombre casado con dos criaturas que dice que está enamorado de ella. Voy a comenzar a contestar esta carta y usted tendrá que adivinar qué dice si no pudo escucharme en el día de ayer. Primeramente, señorita, me preocupa mucho, pero mucho, el hecho de que usted sabe demasiado de la historia de este hombre, siendo que usted es soltera, muy jovencita, y que él es un hombre casado y con dos criaturas. Siempre me sospecho mucho de un hombre casado que se aprovecha de las sensibilidades de una jovencita que está hambrienta de amor, hambrienta de compañerismo, hambrienta de experimentar los goces y placeres de la vida, y que se deja llevar por un hombre casado, experimentado, que se atreve a contarle historias negativas acerca de su propia esposa a una jovencita. Señorita, como soltera, usted debe dejar de hablar con este hombre casado. Él es un hombre que no tiene derecho a hablar con usted. Primero, le ha dicho una serie de cosas en cuanto a su esposa que a una jovencita jamás se le debiera contar. Segundo, es evidente que lo hace, como lo hacen miles de hombres a través del continente, para ablandar su sensibilidad de señorita y para aprovecharse de usted. Tercero, le dijo, el atrevido este, le dijo que a la semana de haberse casado ya debiera haber roto el matrimonio. ¿Se da cuenta, señorita, qué clase de individuo está tratando usted? Un hombre que dice que a la semana de casado se debiera haber separado es indigno de que usted le preste más atención. Cuarto, si este hombre de veras desea consejos y quiere resolver su problema familiar, de ninguna manera debe ir a una señorita soltera, debe ir a un hombre mayor, debe ir a un pastor, debe ir a un ministro de la palabra de Dios, pero no a una jovencita para descargar sobre usted sus supuestos problemas. Quinto, señorita, es muy, pero muy probable que este hombre no está pasando por los problemas que le dice a usted, que este es un cuento viejo que los hombres han practicado con jovencitas para ablandarlas y aprovecharse de usted. Dice que ya la besó. Es muy probable que eso es lo único que le está buscando, que usted se ablande, que se muestre tierna, que se muestre cariñosa, besarla, quizás aprovecharse aún peor de usted, y luego largarla, como en este momento dice que está por largar a la madre de sus dos hijos. Señorita, ¿qué debe hacer usted? Usted debe cortar esta relación inmediatamente. Debe decirle ni hablar más con él. Aléjese completamente y no se arrime a él más. Lamento mucho que está trabajando como obrero en la casa de sus padres o en los negocios de sus padres, pero usted se puede mantener alejada, hágalo de una buena vez. Segundo, señorita, en términos mayores, aprenda a hablar con Dios en oración. La Biblia dice, se lo he citado a la juventud mil veces y lo he practicado yo, deleítate a sí mismo en Dios y Él te dará las peticiones de tu corazón. Mañana, señorita, quiero tomar la segunda parte de su carta, su búsqueda de la felicidad, su búsqueda del amor, su relación con sus padres y sus hermanos. Pero por ahora, hable con Dios en oración, léase en la Biblia San Juan capítulo 3. Hasta mañana.
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1: Con la frase que vamos a decir a continuación, algunos se ofenderán. Creemos que la civilización y la barbarie en algún punto se tocan. Decimos que hemos avanzado mucho en esto que llamamos civilización. Los niveles de vida han progresado. Más personas asisten a las escuelas de todo tipo y aquello que llamamos cultura parece estar accesible y disponible para todas las personas como nunca antes. Es decir, hemos avanzado en términos generales en esto que llamamos civilización. Pero también existe una especie de contrasentido o desmentido a la afirmación hecha antes. Se trata de aquellos actos de barbarie que cometen algunos seres humanos cuando tienen la posibilidad o el poder para hacerlos. De esto nos dan testimonio a diario los informativos de los medios de comunicación, los reportajes, todo aquello de que nos enteramos y que nos hace mirar con horror al ser humano. Porque mucha de esta barbarie en que se ve envuelto el ser humano, los protagonistas son personas con altos índices de educación, de lo que llamamos personas cultas. Por ejemplo, el caso de la pornografía infantil. Se dice que es un negocio que mueve sobre los 500 millones de dólares al año. Es decir, este tipo de empresas, si podemos llamarlas así, generan más recursos que las exportaciones de productos elaborados de materia prima de cualquier nación. En este negocio sucio se invierten millones en equipos de filmación. Se contratan a personas que van a estar detrás de estas cámaras y se engaña a padres y a niños para llegar a las bajezas más increíbles que luego serán puestas en estos vídeos, duplicados por millones y vendidos como un producto más. Esto es un ejemplo pálido de la barbarie en que el ser humano culto y civilizado se ve envuelto en nuestro tiempo. Si tuviéramos que hacer un catálogo de todas estas cosas, con toda probabilidad, este sería un punto entre muchos otros tantos en que el ser humano participa en un afán de lucro, de codicia y en donde se han perdido todas las referencias morales. Civilización y barbarie van de la mano y en realidad constituyen una tragedia. Como nunca antes se hace más evidente el mensaje de Jesucristo, que habló no de tres o más alternativas para el ser humano. No se presentó a sí mismo como el camino para llegar a Dios. No, un camino, no un sendero, sino el camino, porque la barbarie que ha hecho presa del ser humano necesita también una solución radical.
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0: 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La temperatura y humedad.
1: Temperatura 67 grados.
2: Humedad 86%.
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1: Son las 4:43.

Está muy alto, ¿eh? ¿No está muy alto? Qué bien, me siento bien hoy. Esto sí se escucha chévere hoy. Ay, Señor. Dios mío, esto está dando resultado. Estos muchachos, tú no estarás usando duct tape para reparar las cosas de atrás, ¿no? ¿Qué? Ay, Dios mío, ok, sorry. Déjame explicarte una cosa, un momentito. Yo debería acostumbrarme a este asunto de los niños porque mi esposa está embarazada. Los niños pueden pasar a su clase, por favor. Ileana va a estar con los niños hoy, por favor, si son tan amables. Thank you very much. La niña de Francisco González, la que me recuerda que la clase de los niños no se ha anunciado, porque ella se para y me mira como diciendo, pastor, otra vez. Ella se para así con su Biblia en la mano y me mira así de esta manera. Y con el piecito le hace así al papá. Seguimos en nuestra serie Duct Tape. ¿Cuántos están contentos de estar aquí hoy? Yo estoy feliz. No solamente porque tengo razones para estar feliz, sino porque estoy contento de que Dios estaba en este lugar esperándonos cuando llegamos, para darnos bendición y para darnos vida eterna. Dios conoce los corazones de la gente y pone en nosotros los pastores el conocer a sus ovejas. Por ejemplo, yo puedo discernir cosas cuando yo los veo porque yo les amo y el Señor me da la posibilidad de entender, hay un cambio en ellos. Por ejemplo, este hombre sin la gotica se ve muy bien hoy. You look good, my friend. ¿Me fijo o no me fijo en las ovejas? La palabra del Señor dice que los pastores reconocen sus ovejas. Hoy vamos a estudiar el Salmo 23, donde Jehová dice que Él es nuestro pastor. Si yo, siendo un humano, amén, que Jehová es nuestro pastor. El Salmo 23 dice que Jehová es mi pastor y nada me faltará. O sea, si yo, que soy un humano, puedo tener la percepción de ver cuando hay cambios en ustedes, ¿qué más podemos nosotros esperar de Dios que todo lo conoce? Que inclusive puede discernir de nosotros las cosas que ni nosotros podemos ver. Cosas que a lo mejor la persona que está a tu lado no puede calcular, Dios las calcula. Cosas que tú dices, yo puedo ocultar esto que nadie lo va a poder ver. Y el Señor dice, sí, tú lo puedes ocultar, pero yo soy tu pastor, yo te conozco. El pastor ve sus ovejas, las reconoce, sabe quiénes son y sabe lo que le pasa. Dice la palabra de Dios que en ese pasaje donde este hombre tenía 100 ovejas, hubo una de las ovejas que se fue de aquel redil y el pastor identificó que faltaba una y dejó aquellas 99 para ir a buscar la que le faltaba. ¿Qué fue lo que hizo el pastor? Las contó. Estaba pendiente de ellas. Cuando el pastor está pendiente de las ovejas, las mira, las observa. Jehová está contento con tu participación en el servicio de hoy, porque está viendo que tú estás levantando tus manos. Él está viendo el detalle de que tu corazón está brindando adoración. Él está observando cada detalle porque Él es tu pastor. Y dice la palabra de Dios que nada te faltará. Cuando yo te digo nada, ¿a qué me refiero? Nada. Gloria al Señor. En la tarde de hoy seguimos estudiando, y vas a entender en unos momentos por qué estoy hablándote sobre este salmo. Seguimos estudiando nuestra serie Duct Tape. ¿Recuerdan lo que decíamos de esta cinta? Decíamos que esta cinta fue creada hace casi 70 años, en el 1942, y fue creado con propósito de guerra. Fue creado para la Armada Americana. No era precisamente esta con candelita, ¿no? Era la más grisecita, la más convencional, la que todos conocemos. Esa misma, la que tú usas para reparar todo en la casa. Tú sabes bien de qué estoy hablando, varón. Gloria al Señor. Y si no tienes una, cómpratela, que te va a sacar de un buen aprieto en algún momento. Estábamos diciendo que los cristianos Duct Tape éramos personas que teníamos cualidades que nos diferenciaban de las demás personas, inclusive de los demás cristianos. Porque todos los cristianos no son Duct Tape. Todos los cristianos no tienen el corazón de querer armar las cosas cuando se destruyen. Hay algunos que dicen que son cristianos, pero disfrutan desarmar. Lo dije. Gloria al Señor, que en nuestra iglesia no hay ninguno. En esta iglesia todos reparan. En esta iglesia todos ponen las piezas juntas. En esta iglesia no rompen. Vamos a estudiar en estos cuatro mensajes. Si recuerdan el mensaje de la semana pasada, ¿qué es lo que decía el mensaje de la semana pasada? Relaciones pegajosas. Hablábamos sobre relaciones pegajosas.
cristianos duct tape que disfrutan relacionarse con su hermano, que toman a bien sacar de su tiempo para que el hermano sienta su amor. No solamente lo dice, sino que lo demuestra, que le dice, la palabra de Dios dice que en esto conocerán que somos discípulos de Cristo, en que tenemos amor los unos por los otros. Los cristianos duct tape entienden que hay un pacto entre nosotros, y cuando hacemos un pacto, porque somos hermanos, tomamos decisiones como las que tomaron David y Jonatán en el momento que ellos dijeron, hago un pacto contigo, estaban soldando sus vidas. ¿Cuántos recuerdan lo que le dice a Paco? ¿Cuántos recuerdan lo que le dice a Paco? Paco está contento porque dice que ya le salieron los pelitos de aquí. Entonces estamos felices, ya no me siento tan mal. Nosotros tenemos que entender que como cristianos duct tape, tenemos que entender que el Señor nos va a dar posibilidades de compartir con personas que tienen situaciones donde su corazón está completamente destrozado, donde dicen, tengo mi corazón partido en dos. ¿Cuántas veces usted no ha escuchado personas que vienen donde está usted y le dicen, tengo mi corazón partido en dos? Se me ha destrozado el corazón. Nosotros tenemos que tener la posibilidad de poder coger ese corazón y ponerlo como va. Hablábamos la semana pasada de que el Señor nos había dado profecía en esta iglesia de que iban a llegar personas con el corazón destrozado. ¿Recuerdan? El Señor nos dio profecía. Tenemos un hermano que pronto va a estar con nosotros aquí otra vez, que está ahora viviendo en Puerto Rico, que el Señor nos reveló, ese que está allí, el Señor le reveló a uno de los líderes de esta iglesia, ese que está allí llegó con el corazón destrozado, llegó con el corazón lleno de espinas, pero quiero que le digas que yo, Jehová de los ejércitos, estoy tomando cada una de esas espinas y la estoy sacando de su corazón y estoy levantándole y le estoy dando la posibilidad, porque en esta iglesia tomaron ese corazón y lo repararon. ¿Usted me está entendiendo? ¿Usted está entendiendo lo que significa ser un cristiano duct tape, o tengo que volver a pegarme esto en la frente? Algunos me llamaron esta semana preguntándome, diciéndome, pastor, nosotros esperábamos que cuando usted se arrancara eso se quedara un pedazo de pelo calvo, un poco pelón por el frente. Los cristianos duct tape entienden dónde fue la tierra que Dios los puso, ¿recuerdan? Entienden que Dios les planta en un lugar, que hay un destino para ellos que fue declarado, y no estoy hablando de predestinación. En esta iglesia no creemos en la predestinación. En esta iglesia creemos que Dios tiene un plan para nuestras vidas. En esta iglesia creemos que Dios tiene un destino profético para tu vida. Cuando llegas a ese lugar, no te muevas de ahí. Ahí es donde Dios te quiere. Un cristiano duct tape entiende que en el lugar donde Dios te pone es donde tú tienes que estar. No quieras meterte en el lugar de otro. Oye, hoy vine, que ni yo me soporto. El Espíritu Santo de Dios te está hablando. El Espíritu Santo de Dios te está redarguyendo en esta tarde. Tú vas a salir de este lugar con tu mente pensando diferente. Porque a lo mejor llegaste a esta iglesia pensando que eras un cristiano convencional. Pero cuando salgas de este lugar vas a decir, yo soy de los duct tape. Yo soy de los que son cinta adhesiva. ¿Usted me está entendiendo? Y en la tarde de hoy vamos a estudiar sobre estar pegado a la palabra de Dios. Estar pegado a la palabra de Dios. Un cristiano duct tape entiende que aunque el enemigo trate, no me va a poder despegar, porque lo que está escrito aquí fue escrito para mí. Las promesas que fueron escritas aquí fueron escritas para mí. El mismo Dios que inspiró esta Biblia la inspiró para que fuera escrita para mí, para guiar mi vida. Un cristiano duct tape entiende que la palabra no se va de su mano. Se pega a la palabra de Dios. Jesús fue tentado por el diablo. ¿Y cómo lo desmintió? Usando la palabra. Cuando el diablo te tiente, usa la palabra. Cuando el diablo te ponga una tentación, usa la palabra. Para eso te la dio el Señor, para que la uses. Mira, Felipe es un gran hombre de Dios. Ese hombre fue un gran hombre de Dios. Él viene caminando, se encuentra este etíope. ¿Cuántos conocen la historia? Se encuentra este etíope que tenía conocimiento de la palabra, pero que no la practicaba de la manera correcta. Pero Felipe entendía que su vida estaba pegada a la palabra. Felipe entendía que si él llegaba donde estaba ese etíope y le decía, mira, la palabra de Dios en Isaías dice que tú tienes que entender las cosas como son. Y el etíope, cuando lo escuchó, ¿qué hizo? Dijo, bautízame. Estaba en el medio del desierto y le dijo, bautízame. Yo quiero recibir esa palabra de la que tú hablas, porque él estaba pegado a la palabra de Dios. Y en esta tarde
tú y yo vamos a salir de este lugar entendiendo que tenemos que pegarnos a la palabra de Dios. El título de mi mensaje para ti: pegado a la palabra. Espíritu Santo de Dios, háblanos en esta tarde. Derrama tu poder y abre nuestro entendimiento. Ayúdanos a crecer y a madurar espiritualmente. En el nombre de Jesús. Amén. Juan 1:12 dice: mas a todos los que le recibieron, a los que creen en su nombre, les dio la potestad de ser hechos hijos de Dios. Cuando tú y yo tomamos la decisión de decir: yo creo en tu nombre, el Señor nos convierte en algo muy diferente a lo que nosotros éramos antes de tomar esa decisión. Cuando nosotros decimos: Señor, yo quiero seguirte, Él hace algo con nosotros. ¿Nos da qué cosa? Potestad. ¿Tú sabes lo que significa potestad? Que las cosas que otros pueden decir yo no puedo alcanzar, yo sí las puedo lograr, porque el Espíritu Santo de Dios está conmigo. Él es mi escudo y mi fortaleza. Él es mi palabra. Escúchame, hay una diferencia entre ser un cristiano normal a un cristiano que vive una vida extraordinaria. Me has escuchado decir esto un montón de veces en esta iglesia. Tú y yo podemos tomar la decisión de vivir vidas mediocres o tomar la decisión de vivir vidas extraordinarias, porque Él vino a darnos vida. ¿Y qué? ¿Vida qué? Abundante. Tú y yo tenemos que tomar la decisión de decir: voy a vivir una vida normal o voy a vivir una vida como la que Él quiere que yo viva. Tú y yo tenemos que entender que si debemos o queremos realmente usar esa potestad que Él nos dio, tenemos que dar buen testimonio. Tú y yo tenemos que dar buen testimonio y entender que estamos en los tiempos finales. A lo mejor tú dices, como un primo que yo tengo que dice: ustedes los pentecostales hace 70 años que están diciendo que estamos en los tiempos finales. Pues imagínate qué cerca estamos. Si hace 70 años lo estábamos profetizando, estamos 70 años más cerca. Cuando le dije eso, me dijo: ustedes los pentecostales siempre tienen algo que decir, ustedes nunca se quedan callados. Aleluya. Para eso Cristo me dijo que hablara. Me dijo que si yo no hablaba, iba a hacer que las piedras hablaran. ¿Usted está aquí conmigo? ¿Usted cree que estamos en los tiempos finales? Se lo voy a demostrar bíblicamente. Mateo 24:3-7. Y estando Él sentado en el monte, esto es una conversación entre Jesús y los discípulos. Estando sentados en el monte, los discípulos se acercaron aparte diciendo: dinos, ¿cuándo serán estas cosas y estas señales que hará de tu venida y el fin del siglo? Respondiendo Jesús les dijo: yo te voy a leer estas características y yo quiero que tú las compares con los tiempos en los que tú estás viviendo. Jesús les dijo: mirad que nadie os engañe, porque vendrán muchos en mi nombre diciendo: yo soy el Cristo, y a muchos engañarán, y oiréis de guerras y rumores de guerra. Mirad que no os turbéis, porque es necesario que todo esto acontezca, pero aún no es el fin, porque se levantará nación contra nación, reino contra reino, y habrá peste y hambre y terremotos en diferentes lugares de la tierra. Diga conmigo: terremoto. Solo como estadística para llamar su atención, estuve buscando información en Google. A mí me encanta Google, se encuentra todo tan fácil ahí, y puse: ¿cuántos terremotos han tocado la tierra en los últimos días? Porque escuché que Pastor Ed trajo una estadística media parecida y yo dije: wow, en el último mes casi 250 terremotos han tocado la tierra. Y todavía los cristianos queremos perder el tiempo. En este pasaje tú y yo encontramos descripciones claras de que estamos en los tiempos finales. Otro pasaje que describe estas circunstancias es 2 Timoteo 3:1-5, donde el apóstol Pablo dice: también debes saber esto, que en los postreros días vendrán tiempos peligrosos, porque habrá hombres amadores de sí mismos, avaros, vanagloriosos, soberbios, blasfemos, desobedientes a los padres, ingratos, impíos, sin afecto natural, implacables, calumniadores, intemperantes, crueles, aborrecedores de lo bueno, traidores, impetuosos, infatuados, amadores de los deleites más que de Dios, que tendrán apariencia de piedad, pero negarán la eficacia de ella. A estos evita. A esos evita. ¿Estamos o no estamos en los tiempos finales? Hoy en día la gente son más alérgicos a Dios que nunca.
Usted le habla a la gente de Cristo y trata de que le acepten y que vengan a la iglesia, y uno le cuesta tanto trabajo. Cuando uno hace llamados a la salvación, hace un tiempo atrás la gente pasaba más. Mientras más nos acercamos al final, menos gente aceptan a Cristo. ¿Usted me está entendiendo, iglesia? Por eso es que las estadísticas dicen que una iglesia estándar en los Estados Unidos es una iglesia de 70, 75 personas, porque el diablo ha confundido hasta la misma iglesia en nuestra nación. El diablo está haciendo a la iglesia ver que no tiene futuro, está viendo a la iglesia ver que ellos no pueden llegar a ningún lugar. Sin embargo, usted y yo somos el cuerpo de Cristo, nosotros sí tenemos futuro. El diablo no tiene futuro, pero usted y yo sí tenemos futuro, y nuestro futuro es eterno con Cristo. Pero tenemos que entender que tenemos que estar preparados, porque estamos en los tiempos finales. Ahora, si usted y yo tenemos nuestras mentes claras en esta situación, si tenemos nuestras mentes preparadas para esta verdad bíblica de que estamos en los tiempos finales, tenemos que hacernos una pregunta: ¿cómo respondo? ¿Cómo yo como cristiano respondo ante esta situación? Jesús nos dio una respuesta en Mateo 24:13. Jesús nos dio una respuesta en Mateo 24:13 cuando dijo: mas el que persevere hasta el fin, este será salvo. ¿Cuántos dicen amén? El que persevere hasta el fin. En el Nuevo Testamento, según el griego original, la palabra perseverancia quería decir permanecer, escucha esto, y resistir de manera militante. Apunte pistola, para que me entienda más claro. En otras palabras, eso significa estar pegado a la palabra de Dios, pero no llegar a la iglesia. Quiero vivir pegado a ti conmigo. Y cuando salga de la puerta para allá, dejar al Señor aquí y darse una despegada. Con la alegría que cantamos a veces las cosas sin saber lo que estamos cantando, ¿verdad? Quiero vivir pegado a ti, pega. Y el Señor te está mirando y dice: sí, muy bien, precioso, pero cuando salgas de aquí, llévame contigo, mijo. No te vayas solo, yo quiero irme contigo, yo quiero estar en tu corazón en todas partes, no solamente en la iglesia. Yo quiero vivir pegado. Sí, te entiendo, me gusta, muy linda la canción, qué linda el acordeón, pero llévame contigo. ¿Usted me está entendiendo? ¿Usted me está entendiendo? Usted y yo no podemos cerrar nuestros ojos. Como cristianos, dos tapes, tenemos que entender que debemos vivir pegados a Cristo. Si usted y yo no vivimos pegados a Cristo y a su palabra, no podemos lograr nada. Usted y yo tenemos que decir: tenemos dependencia de ti. La palabra clave para ti en esta tarde es dependencia. Di conmigo: dependencia. Yo dependo de ti. Yo no puedo estar sin ti. Yo necesito tenerte tomado de mi mano. Yo necesito estar pegado a tu palabra. Yo necesito que cuando el enemigo me mire, me identifique, porque tu palabra esté conmigo. Yo necesito que ese pegamento duct tape cada vez sea más fuerte y más pegajoso. Lo que pasa es que a veces, ¿sabe qué nos pasa? Que nos pegamos y nos despegamos tanto que se nos va venciendo el pegamento. Hoy estoy yo bien pentecostal. Todos los domingos yo no vengo con una noticia como esa. Voy a tener que, mi amor, tienes que ayudarme, tienes que sorprenderme todo el tiempo. No es por eso, es que Cristo me inquietó, me dijo: háblale así, déjale saber las cosas, que se vayan pensando. Siempre hay una salida, y la salida para ellos está en estar pegados a la palabra de Dios. El Salmo 119:42 dice el salmista: y daré por respuesta a mi avergonzador que en tu palabra he confiado. Qué lindo. Yo le voy a decir a ese diablo mentiroso: escúchame, trata de avergonzarme todo lo que tú puedas, haz lo mejor que tú puedas, pero déjame decirte que no va a ser suficiente, porque en la palabra de mi Dios yo estoy pegado, y de esa no hay quien me saque. Es por esa razón que él dice en el Salmo 23, por eso te decía ahorita: tu vara y tu cayado me infundirán aliento. El salmista, que entendía que tenía que vivir pegado a la palabra de Cristo, dice: tu vara y tu cayado me infundirán aliento. En otras palabras, tú me das confianza.
Yo me siento confiado cuando estoy contigo. Yo siento que tu Santo Espíritu me protege. Yo siento que puedo caminar aun cuando la gente me dice que no puedo, porque tu vara y tu callado me infundirán aliento. Si te gustó eso, espera a escuchar lo que te tengo que decir. Oye, porque esto no se acaba ahí. En este salmo David reconoce a Jehová como su pastor. ¿Te me está escuchando? David reconoce, ¿sabes qué? Pastoréame. Yo soy tuyo, haz conmigo lo que quieras. Por eso dice, Jehová es mi pastor, nada me faltará. Déjame decirte que estuve escuchando un estudio, estaba como que buscando en mi mente lo que, cómo te lo iba a decir. Estuve escuchando un estudio y en este estudio descubrí algo bien bonito. Descubrí que, pues, por supuesto, la vara, ¿cuántos saben cuál es la vara que usaba el pastor? Los pastores no usaban muchas herramientas, no usaban muchos utensilios, porque ellos tenían que estar constantemente en movimiento. Ellos tenían que estar, las ovejas, pues, por supuesto, no son seres humanos, ¿ves? Y pues no, a veces no entienden, hay que pues ponerle la vara. A veces el Señor nos hace eso a nosotros también, porque a veces somos seres humanos, pero no entendemos. Entonces el Señor está ahí como que enseñando que el pastor tiene que andar con esta vara, ¿verdad? Pero que el asunto es que la vara también era usada como un arma de guerra, porque cuando llegaba un león o un oso o un lobo a quererse comer esa oveja, el pastor se defendía con esa arma de guerra. En otras palabras, le estaba diciendo el salmista, tu vara es mi arma de guerra. Con esa vara, no solamente tú me enderezas el camino. Cuando quiero salirme, no solamente me llevas a donde yo tengo que ir, sino que cuando el enemigo se trata de meter conmigo con esa vara, tú me defiendes. ¿Tú me estás entendiendo lo que yo te estoy diciendo? Con esa misma vara tú me defiendes, con esa misma vara tú dices, yo estoy aquí para protegerte. Por eso es que el salmista decía, yo me siento confiado. Ahora, la vara y la palabra de Dios tienen algo en común. Las dos son armas de guerra. Ah, ¿tú no me crees? ¿Tú no me crees? ¿Tú no me crees que los dos son armas de guerra? Te voy a explicar algo. Según este estudioso de este estudio que estábamos chequeando, cuando el salmista en los textos originales se refería a la vara de Dios, estaba hablando de la palabra de Dios. Estaba hablando sobre... tu palabra me da confianza. Pero si seguimos enlazando, nos damos cuenta que en Hebreos 4:12 se nos muestra la palabra de Dios como un arma de defensa. Dice Hebreos 4:12, porque la palabra de Dios es viva y eficaz y más cortante que toda espada de dos filos. Esta es de verdad. Esta es una espada de verdad. Hay que tener cuidado que esta gente uno le pide las cosas y se las mandan reales. Dice que es como una espada de dos filos que penetra hasta partir el alma y el espíritu, las coyunturas y los tuétanos, y discierne todos los pensamientos y las intenciones. Entonces la palabra es un arma de guerra. El escritor de Hebreo nos está enseñando, tranquilo, no se preocupe, nada más que es la punta. Ustedes son muy fáciles. El escritor de Hebreo nos está enseñando que la palabra de Dios es un arma de defensa para nuestras vidas. Nos está enseñando que, según Efesios, nos está enseñando que el apóstol Pablo nos dice que cuando llegue el momento de combatir esa guerra, que cuando llegue el momento de combatir esa batalla, usted y yo no tenemos que preocuparnos, porque la espada del Espíritu, que es la palabra que Dios nos dio, estará frente a nosotros. Ahora, el problema es cuando llega la guerra y la espada del Espíritu está en otro lado. El problema es cuando llega la situación difícil y uno dice, ¿dónde la dejé? ¿A dónde la dejé? ¿Dónde está? No, porque nosotros tenemos que vivir pegados a la espada del Espíritu, que es la palabra de Dios. Usted y yo tenemos que combatir en todo tiempo, porque la espada está con nosotros. Eso me viene un pasaje a la mente. En 2 Samuel, si es tan amable y buscar conmigo, la historia de un gran valiente que tenía David, que se llamaba Eleazar. Usted se va a ir de aquí pensando en Eleazar. Eleazar
La historia aparece en 2 de Samuel 23, capítulo 9 y 10, donde dice: después de este, Eleazar, hijo de Dodo, uno de los tres valientes que estaban con David cuando desafiaron a los filisteos, que se había reunido allí para la batalla y se habían alejado los hombres de Israel, este se levantó e hirió a los filisteos hasta que su mano se cansó y quedó pegada a su mano la espada. Aquel día Jehová le dio una gran victoria y se volvió el pueblo en pos de él tan solo para recoger el botín, porque ese hombre tomó la decisión de quedarse pegado a la espada, porque dijo: yo voy a combatir esta batalla porque tú me diste una espada y tú me enseñaste a usarla. Yo voy a combatir en la tarde de hoy, y yo quiero que tú entiendas que tú y yo a partir de hoy también vamos a combatir hasta que la mano se nos quede pegada en la espada. Si tú y yo vemos con detenimiento lo que decía la palabra de Dios en este pasaje, notamos que el ejército se había alejado. El ejército se había alejado, dice, mira. Y se habían alejado los hombres. Yo puedo ver esta película, mira. Pero ¿qué es lo que pasa? ¿Por qué ustedes se alejan? Las promesas son nuestras, la victoria es nuestra, el Dios de pactos es el nuestro, no el de ellos. Ellos creen en ídolos, nosotros creemos en Jehová de los ejércitos. ¿Por qué ustedes se apartan? Porque cuando llega el momento de la tribulación es cuando se define quién es valiente y quién es cobarde. Cuando llega el momento de la prueba es cuando se sabe quién es un hombre y quién es un niño. Y Eleazar era un valiente. Eleazar entendió que la espada tenía que quedarse pegada en su mano. Ayúdame aquí un momento. Espérate un momentito. Vamos a poner esto como es. Oye, que ahí están los pelos. Ya, ahí está bien. Fue la mano. Si ustedes ven esto morado aquí, no se preocupen, ¿oyeron? Denme un par de semanas. ¿Sabes qué es lo que pasa? Ese hombre tomó esa espada y se la pegó en su mano. Él no pensaba que se iba a quedar soldado. Pero había una cosa muy peculiar. Él podía haber tomado la decisión de coger una lanza. O él podía haber cogido una honda. No te preocupes, mi amor, todo está bien. Él podía haber tomado la decisión de coger cualquiera de las armas, un hacha, pero él quería con la que él estaba acostumbrado. Oh, tú no te estás llevando lo que yo te estoy tratando de decir hoy. Él quería usar la arma con la que él estaba adaptado a pelear, porque pasaba tiempo practicando con ella. Él entendía: si cojo a lo mejor la lanza, no me va a salir tan bien, porque yo no soy tan buen lancero. Ah, pero con la espada yo paso mucho tiempo. Con la espada yo practico mis movimientos. Con la espada yo entiendo que cuando el enemigo se acerca a mí, yo puedo combatir porque yo paso tiempo con ella. Y cuando el diablo venga a tratar de, no me la va a poder quitar, porque yo paso tiempo con ella. Si tú y yo pasamos tiempo con la palabra de Dios, escúchame, si tú y yo practicamos con la palabra de Dios, si tú y yo entendemos que esta arma es la arma del Espíritu, que fue la arma que Dios nos dio, cuando el diablo trate de quitarla no va a poder, porque se va a soldar en tu mano y tú vas a poder pelear esa batalla y la vas a poder ganar, porque Jehová de los ejércitos está contigo. Aleluya. Hay alguno, se me quedó y le iba a traer otra espada, pero hay algunos que, pudiendo pelear con una espada, sacan un cuchillito de eso de plástico. El Señor le dio promesa, le dio una espada, y ellos llegan hasta el enemigo. Y después no quieren asustarse cuando el enemigo los mira y dice: ¿y eso qué rayo he hecho? Ahora sí, el mismo diablo va a decir: ahora sí, hay cosas que uno ve cada cosa en esta vida. Muchacho, guarda eso, te voy. Porque Dios te dio la espada para que tú pelearas en ella hasta que se te quedara pegada en la mano. Y tú sales con un cuchillito plástico. Y
el diablo te mira y dice, yo conozco a Jesús y conozco a Pablo. Los que pelean con espadas reales son los que conocen la palabra, son los que la estudian, son los que buscan información en ella. Y cuando llega el enemigo, hacen como Eliezer, no como el resto del pueblo que salió huyendo. Saben como Eliezer, que dice, espérate un momento, yo hice pacto con Jehová de los ejércitos. Y sale, oh my God, oh my God, oh my God, oh my God, oh my God, oh my God. Jehová te dio promesa, te dio una espada del Espíritu y te dijo cómo funcionaba, te enseñó a usarla. Y tú sales, oye, con el cosito de plástico, oye, oh my God, oh my God, oh my God, oh my God, oh my God. Pastor, ore por mí, pastor, ore por mí. Bueno, vamos a orar. Hermano, pero peleé como un valiente, que Cristo murió en la cruz del Calvario por usted. Cristo escribió esta palabra para usted, fue dada para usted, fue escrita para usted, es suya. Peleé con la espada del Espíritu, que fue la que Dios le dio. Segunda de Timoteo 3, 16, 17 dice, toda escritura es inspirada por Dios, es útil para enseñar, para redarguir, para corregir, para instruir en justicia, a fin de que el hombre sea perfecto, eternamente preparado para toda buena obra. Para eso Dios te dio la palabra. Un hombre sabio entiende que si se pega a la palabra de Dios, gana. Un hombre sabio entiende que un verdadero cristiano, duct tape, se pega a la palabra. No porque tome el arma prestada, es porque le corresponde. No es porque tome un arma prestada, no es porque salió corriendo y vio uno que ya estaba muerto y la espada estaba en el piso y la cogió. Es porque le corresponde. No se me asuste, me están mirando con cara de susto. No se preocupe, tranquilo. El Salmo 1, del 1 al 3, nos da una práctica de lo que es el verdadero crecimiento de un cristiano duct tape, que está pegado a la palabra. Bienaventurado el varón que no anduvo en consejo de malos, ni estuvo en camino de pecadores, ni en silla de escarnecedores ha sentado, sino que en la ley de Jehová está su delicia, en su ley medita de día y de noche. Será como árbol plantado junto a las corrientes de las aguas, que da su fruto en todo tiempo y su hoja no cae, porque todo lo que hace prosperará. Aleluya. Esa es la promesa que te dio Dios si eres un cristiano duct tape. Esa es la promesa que fue escrita para ti, pero se te tiene que pegar la espada en la mano. Cuando llegue el momento de la prueba, aunque quieras, aunque tú quieras, aunque tú quieras, ¿usted me está entendiendo? Cuando llegue el momento de dificultad, usted va a hacer todo lo posible por entender que usted tomó ya una decisión. Ahora me pegué esto en la mano y no me puedo arreglar el micrófono. Usted y yo tenemos que entender que si somos cristianos, duct tape, lo vamos a hacer en las buenas y en las malas. Cuando hay comida, soy un cristiano duct tape. Pero cuando no hay comida, soy un cristiano duct tape. Usted y yo tenemos que entender que cuando las cosas en la familia van bien, yo soy un cristiano duct tape. Ya se está poniendo morado. Deja ver cuánto tiempo me queda, espérate. Aguantará una hora. Cuando usted llega a su casa y abre la puerta y todo está bien, no, yo soy un cristiano duct tape. Pero cuando hay problemas familiares, yo soy un cristiano duct tape. Cuando usted llega a su trabajo y todo está muy bien, todo le funciona bien, usted recibe el salario como usted lo esperaba, usted le dan aumento cuando usted lo espera, los negocios le salen bien, todo sale de maravilla, oh, yo soy un cristiano duct tape, la palabra de Dios está pegada en mi mano, oh, yo qué bien me siento. Pero cuando las cosas van mal, yo soy un cristiano duct tape, yo no le doy espalda a Dios, yo no me aparto de Dios ni de su palabra, porque aunque yo quiera, usted está entendiendo en esta tarde. ¿Usted está entendiendo en esta tarde? ¿Usted está entendiendo en esta tarde? Quiero terminar con algo.
Esto te quiero dejar y quiero que te vayas con esto en tu mente. Sería bueno tratar de cogerla ahora, ¿eh? No, ya sería mucho. Le voy a enseñar que no es tan difícil, mire. Bien. Yo espero que mis dedos morados se le queden grabados en la mente, por lo menos lo que queda de este año. O mejor, hasta que el Señor lo venga a buscar.

0: y se hizo la luz. La palabra de Dios hace tu oscuridad luz, pero tienes que estar pegada a ella, tienes que sentirte cómodo con ella. Tú no puedes pelear con una herramienta o un arma que tú no conoces. Yo me fui un día con un amigo mío a hacerme el tirador en un campo de tiro, y lo más cerca que le di al medio fue como 7 pulgadas, porque yo no conozco el arma. Yo no me siento cómoda con ella porque nunca lo hago. Puede ser que si una persona que esté experimentada camine hacia usted con un arma y usted trata de combatirlo con la misma arma que él está combatiéndolo, pero usted no se siente experimentado porque no pasa tiempo con ella, usted tiene todas las posibilidades de perder en este mundo. Por eso es que en todas estas películas que salen, cogen al muchacho y lo entrenan y lo entrenan y lo entrenan hasta que logra ganar al final, porque no sabe cómo pelear y hay que entrenarlo. Y usted está aquí pasando una escuela, un entrenamiento, creciendo en espíritu, buscando de Dios para cuando llegue el día malo, usted entienda que usted está pegado a la palabra de Dios. Para eso Dios te trajo a este lugar. Para eso Dios te trajo a este lugar. Escúchame, escúchame, iglesia. La palabra de Dios hizo luz en la oscuridad. Eso quiere decir que si tú tienes oscuridad en tu vida y tú escuchas su palabra porque está cerca de ella, ya estoy desarmando esto, ¿qué clase de problema me voy a buscar? Tú vas a recibir luz. Si tú estás escuchando la palabra de Dios cuando tú estás pasando por enfermedad, vas a recibir sanidad.
1: Aleluya.
0: Si tú estás pasando por una tribulación y una turbulencia, la palabra de Dios puede poner paz en tu vida, pero tienes que estar pegado a la palabra. Tú no puedes pretender alcanzar algo que tú no tienes cerca de tu mano. Tú no puedes cosechar algo que tú no estás sembrando, iglesia. En esta tarde quiero dejarte con esto. La palabra de Dios fue diseñada para ti. Dios diseñó su palabra para que tú puedas caminar y sepas por dónde te tienes que guiar. Él puso estatutos para ti, te puso leyes que tienes que dejarte llevar por ellas. Él te dijo a ti que también hay promesas para ti. Recuerda, el enemigo tiene una función. El enemigo ve que estás pegado a la palabra y esta es su función: tratar de despegarte de ella. ¿Cómo lo hace? De diversas maneras. Pero la decisión de permanecer pegado a la palabra es tuya y mía. La decisión de decir: yo quiero vivir pegado a ti, pegado a ti. Cuando estoy aquí, quiero vivir pegado a ti. Cuando estoy en el trabajo, yo quiero vivir pegado a ti. Cuando estoy en el medio de la prueba, yo quiero vivir pegado a ti. Cuando estoy atravesando la situación más difícil de mi vida, que creo que nadie está pasando una prueba más grande que la mía, yo quiero vivir pegado a ti. Cierra tus ojos.

puedas decirle: Señor, yo sé que ha habido ocasiones en las que me he separado de tu palabra. Sé que ha habido ocasiones donde has esperado que esté cerca de ti, que esté realmente pegado a tu palabra, y he tomado malas decisiones. Señor, pero en esta tarde he escuchado tu palabra hablándome. He escuchado tu palabra hablándome, dándome aliento y enseñándome que tu palabra me dará confianza. Cuando llegue el momento difícil, yo sé que tu palabra me dará confianza. Señor, pero yo no quiero salir a buscar algo que tú prometiste que era mío. Yo no quiero salir a buscar tu palabra, tu guianza, cuando yo debo tenerla conmigo, Señor, porque tú prometiste que era mía. Yo creo en lo que tú me dices. Yo escucho tu voz y creo en lo que tú me dices. Porque si tuviste el poder para solamente hablar y crear luz, crear tierra, si solamente hablando me creaste, ¿cómo no voy a creer en tu palabra? Si tienes el poder de abrir tu boca y gritarle a un muerto que se levante, y se levanta, ¿cómo no voy a creer en tu palabra? En esta tarde te pido que nos perdones. Aleluya. Todos seguimos orando en este momento. Si tú estás aquí en esta tarde, no has aceptado al Señor Jesucristo como tu único Salvador. Llegaste aquí a este lugar y el Señor te habló. Escuchaste la predicación, escuchaste la alabanza, cantaste las canciones. Sentiste que algo diferente estaba moviéndose en tu vida. Déjame decirte que yo también un día tuve ese mismo sentimiento. Y tomé la decisión de unir mi vida a la vida de Cristo y decirle: Señor, quiero soltar mi vida con la tuya. Quiero pegarme a ti, Señor. Quiero estar pegado de ti. Formar parte de tu hermosa familia. Sentir que soy restaurado por ti es lo más hermoso que puede haber sentido en mi vida. Si tú estás aquí en esta tarde, no has aceptado al Señor Jesucristo, mientras toda la iglesia está con sus ojos cerrados, nadie va a estar mirándote, todos van a estar intercediendo por ti. Yo quiero invitarte en esta tarde que tomes la decisión y digas: yo uno mi vida a la tuya, levantando tu mano. Si crees que hoy es el día, y déjame decirte que hoy es el día de salvación que Dios te ha regalado, puedes levantar tu mano. Todos nos ponemos de pie en este momento.

0: Cerramos nuestros ojos una vez más. Si estás aquí en esta noche, en esta tarde, perdón, y necesitas oración, queremos tener el privilegio de orar por ti. El altar está abierto. Si has escuchado la palabra y Dios te ha hablado y necesitas que oremos por ti, el altar está abierto. Puedes pasar aquí al frente.
1: Aleluya. Santo, santo, santo.
0: Seguimos orando, todos seguimos orando. No te quedes sentado. Si quieres oración, pasa aquí al frente. No te quedes sentado. Aleluya, aleluya, aleluya, aleluya.

Aleluya. Oh, tú eres santo, mi Señor. Yo no puedo vivir sin ti. Yo necesito.

0: en Radio Salvación. La temperatura y humedad.
1: Temperatura 65 grados.
2: Humedad 87%.

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1: 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La hora en los estudios.
2: La hora en los estudios.
3: Son las 6:24.

0: En Radio Salvación, la temperatura y humedad.
1: Temperatura 65 grados.
2: Humedad 87%.
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0: La mente es algo extraordinario, pero también, y hay que reconocerlo, es un campo de batalla. De la mente del ser humano salen aquellas invenciones increíbles que no podemos comprender en su totalidad. Muchas de esas invenciones han salvado quizá a millones de vidas, pero algunas de esas invenciones han aniquilado también millones de vidas. Es la paradoja de la mente humana, que es capaz de llegar a la nobleza extrema y también a la maldad increíble. Creemos que la mente es un campo de batalla, que hay ideas y fuerzas que tratan de posesionarse de las mentes de los seres humanos para llevarles a hacer cosas extremas. Sí, la mente de todas las personas, incluida la tuya, es un campo de batalla, porque existen muchas ideas, tendencias y filosofías, además de religiones, que tratan de apoderarse de tu mente para decirte lo que tienes que creer, cómo debes de vivir y también la manera de comportarte en la vida. Aquellas personas anarquistas que están en contra de todo, que prefieren hacer su propia voluntad y no tener ningún tipo de orden, también han caído bajo el influjo de aquellas ideas que se han apoderado de sus mentes. Esto tanto como si lo quieres creer como si no. Dice un antiguo dicho: somos lo que comemos. Nosotros creemos que realmente somos aquello que nuestra mente ha aceptado que seamos. Es por eso que la revelación divina nos viene a través de nuestro intelecto. Tenemos que considerar con aquellas facultades naturales que tenemos el mensaje que nos viene de lo alto y la importancia para nuestra vida. Los partidos políticos, las religiones y hasta los medios de comunicación, con su siempre absorbente publicidad, saben de lo que estamos hablando. Y no solo saben que la mente es un campo de batalla, sino que tratan por todos los medios de ganar la batalla, porque es un paso que les aproxima a ganar la guerra. Nosotros no pretendemos tal cosa, solo sembrar la semilla de la inquietud en tu corazón y en tu alma. Hoy te invitamos a hacer un alto en tu caminar y a considerar las cosas que hemos dicho. También a que te provisiones de las municiones necesarias para esta batalla en que alguien trata de apoderarse de tu mente. Eso tanto si lo quieres creer o no. Después de todo, existen muchas cosas bajo el cielo que son reales, aunque tú no las veas.
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0: 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La hora en los estudios.
1: La hora en los estudios.
0: Son las 6:43.

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0: en Radio Salvación. La temperatura y humedad.
1: Temperatura 64 grados.
2: Humedad 86%.
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0: 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La hora en los estudios.
4: La hora en los estudios.
5: Son las 7:01.

0: 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El deseo de nuestro corazón es conocerte, Señor.
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Y sabes que la vida es un poco de complicada, pero con fe tú puedes ganar. A ver.

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1: 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La hora en los estudios.
2: La hora en los estudios.
3: Son las 7:22.

Y seguimos cantando. Y le seguimos dando. Vamos a mandarle un beso bien grande a Dios y decirle gracias porque tú me das amor, amor y amor.

0: Entre las conductas adictivas más frecuentes de nuestra época está la dependencia mutua. En reflexión seguimos comentando el tema que preocupa a gobernantes y gobernados, las adicciones que condicionan y arruinan las vidas de hombres, mujeres y niños en nuestro tiempo. Colette Dowling, en su libro El complejo de Cenicienta, dijo: las relaciones son como un baile, como una energía visible que va y viene entre los compañeros. Algunas relaciones son como el lento y tétrico baile de la muerte. Ernie Larson, especialista en esta dependencia mutua y pionero en la materia, la define como esas conductas aprendidas, autoderrotistas o defectos de carácter que producen una disminución en la capacidad de iniciar o participar en relaciones amorosas. Hay otras definiciones menos complicadas. Dijo una mujer que la dependencia mutua significa que ella es la que cuida de todo. Según otra mujer, esta dependencia significa que ella siempre estará involucrada con alcohólicos y que cualquier hombre que la traiga, del que se enamore o con quien se case, será químicamente dependiente o tendrá algún otro problema realmente serio. Hay tantas definiciones de dependencia mutua como experiencias que la representan. Desde la década de los 80 del viejo siglo XX, los profesionales en ciencias de la salud y sociales han comprendido mejor los efectos de los drogadictos sobre la familia y viceversa. Sí, los seres humanos como somos tenemos muchos problemas. Pensamos que la gran mayoría son tratables, la cuestión es por dónde comenzar. Jesucristo, el Salvador del mundo, dijo que a menos que naciéramos de nuevo, no podíamos entrar en el reino de Dios. Y esa transformación es solo obra del poder de Dios que actúa en la vida para dar la libertad.
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antes de formarte en el vientre, ya te había elegido. Antes de que nacieras, ya te había apartado. Te había nombrado profeta para las naciones. Yo le respondí: Ah, Señor mi Dios, soy muy joven y no sé hablar. Pero el Señor me dijo: No digas soy muy joven, porque vas a ir a donde quiera que yo te envíe y vas a decir todo lo que yo te ordene. No le temas a nadie, que yo estoy contigo para librarte. Lo afirma el Señor. Luego extendió el Señor la mano y tocándome la boca me dijo: He puesto en tu boca mis palabras. Mira, hoy te doy autoridad sobre naciones y reinos para arrancar y derribar, para destruir y demoler, para construir y para plantar.

0: en Radio Salvación. La temperatura y humedad.
1: Temperatura 64 grados.
2: Humedad 89%.
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6: Hoy continúo respondiendo a la pregunta de esa señorita soltera, usted recordará el caso si estuvo conmigo ayer, en que supuestamente el jefe la llevó a su departamento, la invitó a cenar, ella cree que le echó una droga en la bebida y se aprovechó de ella. Ahora ella sigue saliendo con él, engaña a sus padres, el jefe le da regalos de gran valor y ella me preguntó si se casaría su jefe si ella queda esperando familia por medio de él. El hombre es divorciado y ella desea recibir un consejo. En el día de ayer le señalé que es un acto de inmoralidad evidente por el hecho de que no solo rompe la ley de Dios, sino que ha comenzado a mentir y a engañar a sus propios padres para mantener esta relación. Luego, en segundo lugar, para contestar la pregunta, ¿se casará conmigo este hombre si quedo embarazada? Comencé diciéndole, primero, que generalizando, diríamos que este hombre se está aprovechando de ella. Y casi seguro, una vez que se case, si es que esta joven logra que el jefe se case con ella, lo cual es un gran signo de interrogación, pero si lo logra, lo más probable es que este hombre va a encontrar otra mujer con la cual tener relaciones ilícitas, aun si esta joven soltera, con un soñar loco de jovencita, logra su sueño de conseguir que su jefe se case con ella. En segundo lugar, señorita, la peor manera de entrar en el matrimonio, de todas las maneras, prácticamente la peor, es hacerlo por causa de estar esperando familia. La mayor parte de las veces existe una especie de odio profundo entre la pareja si se casan porque la mujer quedó esperando una criatura. Toda la pasión, todo el calor de la relación, todo el supuesto amor, así entre comillas, de tal noviazgo, tiende a desaparecer. ¿Por qué? Porque el matrimonio no ha sido fundado en un amor sincero, un amor amante, es un amor egocéntrico. Y como consecuencia, las raíces de ese matrimonio están corrompidas. Tercero, sería fundar su matrimonio, señorita, en el pecado. La Biblia claramente enseña, y es la palabra de Dios, y el ser humano lo reconoce, aun aquellos que son ateos lo reconocen cuando son sinceros, que dice lo siguiente: la voluntad de Dios es vuestra santificación, que os apartéis de inmoralidad sexual, que cada uno de nosotros sepa tener su propia esposa o esposo en santidad y honor, no en pasión de concupiscencia, como los gentiles que no conocen a Dios. Señorita, la pregunta que usted me hace es, ¿se casará conmigo mi jefe si quedo embarazada? La pregunta que me debiera haber hecho es esta. ¿Es pecado tener relación siendo no casada? Y la respuesta, señorita, es sí, es pecado. Entonces, ¿qué puede hacer? Usted tiene que obtener limpieza, perdón. Tiene que limpiar su conciencia y tiene que tener paz en su corazón. Paz con Dios, paz con su familia, paz con su jefe. Mañana continuamos.
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2: La hora en los estudios.
3: Son las 8:21.

0: 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En Radio Salvación, la temperatura y humedad.
1: Temperatura 64 grados.
2: Humedad 89%.
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Hay una promesa de parte de Dios en el Salmo 92:10 que dice: pero tú aumentarás mis fuerzas como las del búfalo, seré ungido con aceite fresco.

0: gracias, Padre, por esas fuerzas de vida.
1: En Radio Salvación, la temperatura y humedad.
2: Temperatura 65 grados.
3: Humedad 86%.
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5: La hora en los estudios.
6: Son las 9:02.

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0: en Radio Salvación. La temperatura y humedad.
1: Temperatura 65 grados.
2: Humedad 86%.

0: 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La hora en los estudios.
1: La hora en los estudios.
2: Son las 9:40.
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0: vivimos a una velocidad de vértigo, también morimos a la misma velocidad. Las cifras van en aumento. Reflejan el número de personas que mueren durante los feriados que se celebran en todos los países. Son los accidentes llamados de carretera, en donde las nuevas tecnologías puestas al servicio del automóvil lo hacen a este más ligero, más pequeño y mucho más rápido que sus antecesores. Y claro, no nos olvidemos del alcohol, que contribuye activamente a los errores humanos que después llamamos simplemente accidentes. En ellos, en esos accidentes, se van las vidas de centenares o miles de personas que de paso enlutan a familias y pueblos de nuestro continente. ¿Por qué ese afán de correr tanto hoy? El llegar a ciertos lugares uno o dos minutos más tarde hace mucha diferencia. ¿Y por qué los fabricantes de automóviles anuncian muy orgullosos que sus marcas pueden llevar a sus vehículos de 0 a 100 kilómetros por hora en menos de 10 segundos? Un gran porcentaje de los que mueren en nuestras carreteras son jóvenes, muchos de ellos sin haber llegado a apreciar lo que significa tener 20 años, y ya nunca más tendrán esa oportunidad, porque un accidente vial ha terminado con sus proyectos y con sus posibilidades. Quizá ahora es un poco tarde, como retroceder en el tiempo. Ya el automóvil ha llegado y evolucionado para quedarse. Pero no caben dudas que hace falta más formación para los niños, de manera que cuando lleguen a manejar un vehículo, entiendan que la vida es mucho más que correr o exponerse a riesgos innecesarios. Eso claro, si tienen primero un conocimiento del valor que Dios le da a la vida. Cuando dice en uno de los evangelios que Dios no quiere que nadie perezca, sino que todos tengamos la luz del evangelio para acceder a la vida eterna.
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2: Señor Palau, me dice un caballero, yo no la entiendo a mi esposa. ¿Cómo me la explica usted? Un día está contenta, otro día está triste. Un día está que canta, otro día que está hecha una fiera. Señor Palau, ¿qué puedo hacer para entenderla y comprenderla? Y luego este caballero me hace otras explicaciones y termina diciendo, Palau, ¿cómo se explica mi esposa? Bueno, mi estimado caballero, ¿quiere que yo le explique su esposa? No la conozco. No sé exactamente quién es ni cómo es, pero le digo una cosa. Será mejor que usted con mucha rapidez empiece a entender a su esposa y la empiece a comprender para que le pueda ayudar y para que su matrimonio sea feliz, porque corre usted un gran riesgo. Usted sabe que hay muchas esposas que caen en los brazos de otro hombre y luego de haber...
3: Escuche esto y terminamos en 10 minutos. ¿Están listos? No se preocupen, que mañana me van a entregar a las 8 en punto. ¿Están aquí? Juan capítulo 1, versículo 49. ¿Lo tiene? ¡Wow, qué rápido! ¿Lo tiene? A su nombre. Leemos en el nombre del Padre, del Hijo y del Espíritu de Dios. Respondiendo Natanael y le dijo, Rabí, tú eres el Hijo de Dios, tú eres el Rey de Israel. Respondiendo Jesús le dijo, porque te dije, te vi debajo de la higuera, ¿crees? Cosas mayores que esta verás. Y le digo, de cierto os digo, de aquí en adelante veréis los cielos abiertos y a los ángeles de Dios que suben y descienden sobre el Hijo de Dios. ¿Cuánto dan un aplauso al Señor? Siéntese unos minutitos si puede. A su nombre. Quiero exponer estos 10 minutos, solo comenzar y continuar mañana. Y Dios me lo permite, bajo el tema, sal. Dile, no sal para sanar la casa, sal. Dile al que te queda al lado, es tiempo que salga. ¿Cuánto me dicen a Dios? Dile, es tiempo que salga. Si ustedes han notado, mi ministerio, o bueno, lo que Dios me ha permitido, es un poco diferente. Normalmente los predicadores predicamos y después de predicar hacemos el llamado y después del llamado oramos por los enfermos. Dios me habló un día hace unos años y me dijo, ¿por qué pierde tanto tiempo con los amigos? Ellos no necesitan escucharte una hora, ellos quieren verme en acción. Por eso usted nota que yo comienzo primero con lo que Dios quiere, milagros, sanidades y las almas. Porque esta campaña está hecha para eso. Si quieren oírme predicar, pues invítenme a un congreso. Pero es para eso que estamos aquí. A su nombre. ¿Cuánto bendicen a Dios? Y en la forma en que Dios se ha movido. ¿Cuánto creen eso? Para mí lo más importante en esta noche son las almas. Pero quiero exponer una palabra para que duerma con ella en tu corazón y crea que esta noche es una noche diferente. Quiero predicar bajo el tema, es tiempo que salga. A su nombre. La Biblia habla de Natanael. Cuando Natanael es encontrado por uno de los discípulos de Jesús. Están aquí. Este discípulo se acerca y va a Natanael y le dice las cosas que están ocurriendo en Israel, las cosas que está haciendo Dios en Jerusalén. Ese discípulo llamado Felipe va y le dice a Natanael, ¿sabe qué? Me encontré con Cristo, con el que profetizó Isaías cuando dijo que un hijo no se ha dado, un hijo no se ha nacido. Natanael era un hombre sumamente religioso y era un verdadero israelita, era un hombre de Dios. Jesús mismo le dijo, he ahí un verdadero israelita. Pero Natanael estaba debajo de la higuera, ahí estaba. Cuando Felipe lo encuentra debajo de la higuera. cuando un judío se sentaba debajo de una higuera, lo hacía para meditar en las hazañas y en la grandeza del Dios de su padre. Comenzaban a pensar en todas las historias que le habían comentado que Dios había hecho. No sabemos qué estaba pensando Natanael. Posiblemente estaba pensando en el día que Moisés abrió el Mar Rojo, o tal vez el día que Jacob vio ángeles que descendían y ascendían a los cielos, o posiblemente pensaba cuán poderoso fue el día que Josué con los sacerdotes abrió el Jordán. ¿O qué tal si pensaba en el día que los muros de Jericó se cayeron? No sabemos en qué estaba pensando, pero la verdad es que estaba meditando en el Dios que dio las leyes. Estaba pensando en el Dios de los milagros. Él tenía historia de ese Dios. A través de historia y a través de escritura, él había oído hablar de ese Dios poderoso. Pero nunca Natanael se imaginó que esa tarde, que parecía una tarde común, era la tarde donde él iba a tener la oportunidad de ver con sus ojos al Santo de Israel. Jamás imaginó que ese día era un día especial. ¿Saben que a veces nosotros no sabemos que hay días señalados por Dios? Para ustedes y para muchos es una campaña común y corriente, algo normal. Para mí no, porque yo sé que gente como Natanael serán sacados de la higuera. Yo sé que gente hoy pasarán a otra dimensión, a otro nivel de fe, a otro nivel de relación. Están aquí. Y Felipe llega y le dice: Natanael, encontramos al Mesías. Y dice Natanael: de Nazaret podrá salir algo bueno. Felipe, tú estás loco. Si yo desde que estoy tengo uso de razón, no he visto nada bueno que salga de Nazaret. Y Felipe no discute religiosamente con él, sino que le dice: ven y ve para que sepas si hay o no hay rey. A su nombre. Y Natanael llega a Jesús, tú sabes, dudando. Él no conoce a Jesús. Él no estuvo ahí cuando le abrió los ojos a los ciegos. Él no sabe quién es. Para él es un rabino normal o un religioso loco. Y Natanael se acerca acompañando a Felipe para que Felipe viera: bueno, mira, estoy contigo. Vamos a ver al loco que tú dices que es el Nazareno o el Hijo de Dios. Pero cuando Natanael está cerca de Jesús, Jesús lo recibe con un don de ciencia. Y le dice, he ahí un verdadero israelita en el cual no hay engaño. Y Natanael se empanta, se asombra y dice: rabino, maestro, ¿de dónde me conoces? Y le dice: cuando estabas debajo de la higuera meditando en el Dios que no conoce, ahí te vi. Entonces Natanael se asombra y ya Natanael sabe que no es un cuento de Felipe. Está frente a frente al profeta, está frente a frente al maestro, está frente a frente a la revelación, al Dios de sus padres. Y Felipe le dice, y Natanael le dice: eres el Hijo del Dios viviente, eres el Cristo, eres el Rey de Israel. Y Jesús le dice: Natanael, ¿crees porque te dije que te vi debajo de la higuera? Y es ahí donde Jesús suelta una palabra revelatoria y una profecía. Y le dice: de hoy en adelante, Natanael, los cielos se te van a abrir y vas a ver ángeles que descienden y ángeles que ascienden. Hoy se te van a abrir los cielos, le dice él. Yo me ponía a meditar, qué increíble. Tenemos un cristiano prácticamente, un verdadero judío, alguien que guardaba la ley, alguien que se sentaba de vez en cuando debajo de la higuera para meditar en las hazañas del Dios de su pueblo, alguien que tenía hambre de conocer a Dios, alguien que era un verdadero cristiano, un verdadero israelita, en el cual no había chisme, no había engaño. Pero me asombra lo que Jesús le dice, queridos pastores. Y es que Jesús le dice: eres un verdadero israelita, pero tiene un problema, que los cielos están cerrados. ¿Sabe lo que es ser un verdadero cristiano y caminar con cielo cerrado? Así estaba Natanael. ¿Sabe lo que es servir al Dios de la plata y el oro y todavía tú no has pagado la renta? Ay, se me durmieron. ¿Sabe lo que es creer en un Dios que sana y tú tienes un cáncer que no lo sana? Así estaba Natanael. Era un verdadero israelita, pero con los cielos cerrados. Hasta que Felipe le dice: ven y ve, para que vea quién es el Hijo de Dios. Y Jesús lo saca debajo de la higuera y le dice: Natanael, a partir de este día los cielos se van a abrir y caminará bajo cielos abiertos. Tu vida va a cambiar, tu clima va a cambiar, tu iglesia va a cambiar, tu ministerio va a cambiar, porque a partir de esta noche se abren los cielos. Yo no sé si usted está aquí o se me está durmiendo. Yo vine a profetizar sobre un pastor, sobre un ministerio, sobre un cristiano, sobre un Natanael, y vine a decirle: prepárate, porque después de esta noche los cielos se abrirán contigo y las visiones de Dios vendrán sobre ti. Ay, no, no, no, no, no. Ay, no me gusta predicar la gente a mi mamá. Ay, no, no, no. No, no, no, no, no, no. ¿Habrá alguien que quiere esta palabra aquí? ¿Quieren que suelte lo que traje? Ah. Mire, yo aprendí del Señor algo. Yo fui a una iglesia cuando tenía 19 años. Como 20 y algo, 25, a predicar. Y grité tanto que me dio una hernia. Porque la gente no alababa a Dios. Yo ayuné el día entero. Y le decía: alaben, alaben. Le decían: ahí viene el Nazareno. Cuando ahí viene no funcionó, dije: ya llegó, ya llegó. Me dio una hernia. Me tuvieron que operar después. $15,000 porque Dios no me sanó. De ahí para allá yo dije: bueno, ninguna iglesia me hará coger hernia. Si no alaben, que no alaben. Yo sé que mi Cristo vive. ¿Cuánto bendicen a Dios? Yo no vengo a hablar con gente amemada que está ahí. No, no, no. Yo vengo a hablar con valientes, con violentos, que van a decir: hoy dijo el profeta que los cielos se abren y los cielos se van a abrir. Yo no sé cuántos están aquí. Hoy es la noche donde Dios te saca debajo de la higuera para que vea ángeles que suben y ángeles que bajen. La temporada de ver hoja en tu vida se acabó. Llegó el tiempo de ver cielos abiertos. Oh, Samalaya, le hablo a un ministerio, le hablo a un pastor, le hablo a una iglesia. Hay alguien listo hoy para caminar bajo cielo abierto. Oh, gloria. Saúl Fakaya, Libasaya. Déjame ayudarte con alguien que camina bajo cielos abiertos. Cuando hay un individuo que cuando camina con cielo abierto, no importa donde tú le tires, cae parado. No importa donde tú le pongas, transforma. Tú lo puedes meter en el desierto de Arabia y allá nace el coco y nace el plátano. Alguien con cielo abierto cambia el clima, cambia la atmósfera. Ay, no, te, hermano, le soy honesto. Ustedes como público de un comediante lo hacen llorar. No, hombre, arrebate lo que le está soltando Dios. Se abren los cielos para tu matrimonio. Se abren los cielos para tu negocio. Se abren los cielos para tus hijos. Tal vez tú no pasaste de kindergarten, pero tus hijos estudiarán en la universidad más grande de este país. Los cielos se abren a tu familia. Venga a profetizar sobre alguien hoy. Un matrimonio va a cambiar. Una iglesia va a cambiar. Hay clima.

alguien, tú tienes cara de Felipe. Tu frustración será quitada esta noche. ¿Cuántos años lleva debajo de la higuera? Solo viendo hojas. Solo viendo hojas. Llegó el tiempo de ver ángeles, de ver cielos abiertos. Alguien tiene que lavarse los ojos, porque va a haber cosas nuevas, va a haber cosas sobrenaturales. Ufa, amasaya. Maiga, Maiga, están aquí hoy, están aquí hoy. Yo no sé cuántos años lleva debajo de esa higuera. Yo no sé cuántos años lleva meditando en el Dios que hacía milagro. El Dios que hacía milagro movió un Felipe hoy para hablarle a un Natanael. Un Felipe que vino de descansa a decirle: Natanael, el tiempo de veroja en tu vida terminó, pastor. Dios te saca de la higuera. Dios te saca para afuera para que veas cielos abiertos. Anda, Dios mío, paséate, paséate, Nazareno. Utah, Samuel. Yeah.

0: Hay alguien listo para ver con sus
1: ojos tu gloria.
0: Hermano Liz, ¿sabe lo que me dijo Dios en el 2013, en diciembre? Me dijo: hijo, el 2014 es el año del cumplimiento. Ezequiel dice: y vienen los días donde toda visión se cumplirá. Todos sueños, no están aquí todavía. Me gusta predicarle a alguien que tome lo que le estoy soltando. Me gusta hablar a gente hambrienta, a gente que tenga revelación. Burra Masaya, es que no entiende lo que te estoy diciendo.

materialización de la gloria de Dios. ¿Está listo alguien hoy? Porque los cielos se abren. Ya no caminará con cielo cerrado. Donde quiera que te mueve, al

decirte esto y termino. Por el tiempo. Déjame ayudarte a entender algo. Cuando caminas con los cielos abiertos, donde quiera que llega, transforme el lugar. No me están entendiendo. Cuando camina con cielos abiertos, ya tú no pides un don a Dios, tú eres el don de Dios. Tú eres una llave que abre. Ah, mi alma alaba a Dios. ¿Usted cree que yo le estoy predicando por motivarlo, por entusiasmarlo, por emocionarlo, por hacerlo sentir ay, bien, good? No, yo no soy ese predicador. Yo no predico para motivarlo. Yo estoy predicando para direccionarlo, para transformarlo, para llevarlo al nivel en que va a caminar a partir de esta noche. Habrá alguien aquí hoy. Yo no vine aquí simplemente a

alguien camina con cielos abiertos, no tiene lógica. Compra sin dinero. No calcula, camina por fe. Habrá alguien aquí hoy. Escucha esto. Salí de Kansas a Nueva York a un congreso. Y allá en Kansas tenemos un canal de televisión que se llama Tocando Naciones, TCN. Estamos orando para que se expanda el país de República Dominicana entero. Dios lo hará. Y como es tan caro tener un canal UHF por antena abierta, que cubre como 1,500,000 entre americano y hispano, pues es duro, hay que mantenerlo. Lo que me pagan de sueldo, comenzamos a sembrarlo en el canal mi esposa y yo. Así que sin darme cuenta llegó un 2 días antes, me acordó mi esposa, hay que pagar la casa. Y como todo lo que no entra lo estaban invirtiendo allí, dije, ay Dios mío, ¿y ahora qué hago? Pero iba para Nueva York y le dije a mi esposa, tranquila que yo voy para Nueva York, ahí hay gente dominicana buena. Y llegué al congreso y estaba predicando, y Dios hizo cosas terribles ahí en Manhattan. Y estaba la gente en el piso, los endemoniados siendo libres, los pastores ministrando, era una gloria tremenda. Cuando Dios me dice, suelte el micrófono y váyase a la puerta de la iglesia a saludar a la gente. Le dije, Señor, pero estoy ministrando aquí. No, vaya a saludarme la gente, que tengan contacto contigo. Yo me fui allá y dejé a la gente ministrando ahí, los pastores, apóstoles, todo el mundo soplando. Y me fui allá y estoy ahí en la puerta de la iglesia y todo el que pasa lo comienzo a saludar, y la gente se emociona, abraza a uno, y en eso llega una pareja y me dice, oren por mí, y yo oro por ellos, y hasta le profetizo algo de parte de Dios. Y cuando termino yo de orar, me dice, escuche bien pastor, mire este sobre, tiene 3 meses en nuestras manos, Dios nos dijo que lo guardáramos para usted, y ese sobre tenía exactamente lo de pagar la casa. Cielos abiertos. Cuando alguien tiene que alabar a Dios. A su nombre, a su nombre, a su nombre. Cuando caminas con cielos abiertos, camina por fe. ¿Cuánto creen eso? Ayer me ofrecieron una radio AM que cubre casi el país entero de República Dominicana. Su nombre. Y el hombre me dijo, te la doy en tanto millón. Y dije, no, es demasiado, no cuesta. Me bajó 2,000,000 de un golpe. Y le dije, en marzo cerramos. Ahora pregúnteme si tengo el dinero. No, no tengo ni 1,000 pesos. Pero yo no camino por lo que veo. Camino. Alguien tiene que creer por lo próximo de su vida. Crea por lo grande de Dios. Le sirve al Dios de toda la tierra. Yo no sé si Navarrete entiende mi mensaje hoy o no, pero vengo a abrir los cielos con un

Dígalo, lo creo. Yo no sé cuántos años lleva pastora debajo de la higuera. Todo lo que mire es hoja, promesas, pero nada de cumplimiento. Dios te dice, de hoy en adelante, de cierto te digo, que mirará los cielos abiertos. Hay alguien para mirar los cielos. Digo que si hay alguien listo para ver los cielos, hay alguien listo para ver los cielos. Diga conmigo, hoy se me abre. Hoy se me abre sobre mi nieto, sobre mi esposa, sobre mis hijos. Una valla se abre, se abre, se abre. Si alguien cree que hoy, si alguien cree que hoy comienza un ciclo nuevo en su vida, de cielos abiertos. 2013, el año de la higuera. 2014, el año de cielos abiertos. 2013, el año de hojas. 2014, ángeles, su

¡Dáselo fuerte! Alza esos brazos conmigo y decláralo esta noche. Te lo quiero recordar. No estamos cantándole a un filósofo, no le estamos cantando a un pensador, estamos cantando a ese que creemos que se levantó de entre los muertos y vive en nosotros. Él es el Señor. Él es el Señor.

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1: La hora en los estudios.
2: Son las 10 con 42 minutos.
3: Qué hermoso que nuestro Señor vino aquí para que pudiéramos entrar allá, a la morada celestial. Y cuán hermoso más aún es que no tenemos que esperar a que esta vida terrenal haya pasado para disfrutar de su presencia. Tenemos entrada al lugar santísimo porque Él ya pagó el precio de nuestra entrada. Y en esta noche quisiera que, así en lo íntimo, como estamos en familia, ¿verdad? Estamos en familia, podamos entrar sencillamente a la presencia del Señor juntos y juntos provocar que el cielo se mueva sobre nosotros. ¿Cuántos dicen amén? Así que tomen este momento para descansar en su presencia, para recibir más de Él, para darle gracias, para pedir si hay algo de lo que tienes necesidad.

0: Ayúdenme a darle una bienvenida a Vicente Montaño. Hay una canción que le pedí a Vicente del Salmo 133. Es una canción nuevita. Esta la presentamos por primera vez aquí en Los Ángeles.
1: Salmo 103,
0: creo. ¿Qué dije?
1: Creo que es Salmo 103, ¿verdad?
0: ¿Qué dije
1: yo?
0: ¿Qué
1: escribiste?
0: 133.
1: Estás hablando de tu edad, Marcos.
0: Vamos a cantar mejor, ¿no? ¿Qué les parece?

0: en Radio Salvación. La temperatura y humedad.
1: Temperatura 67 grados.
0: Humedad 83%.
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0: Son las 11:02.

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1: Son las 11:20.

0: en Radio Salvación. La temperatura y humedad.
1: Temperatura 67 grados.
2: Humedad 83%.
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3: Son las 11:43.

0: Es difícil no encontrar hoy que los tiempos de antes eran mejores, pero es que el futuro no luce nada brillante. Mi abuela, que tenía muchas expresiones acuñadas en el tiempo y la experiencia, decía que podríamos vivir 1000 y más, pero que no llegaríamos al 2000. Y la razón para esta afirmación radicaba en todos esos eventos de los que ella había sido testigo. La Primera Guerra Mundial, que se conoció como la Gran Guerra. Luego siguió la Gran Depresión, cuando el dinero se volvió en algo inservible y escasearon los trabajos y los alimentos. Enseguida vino la Segunda Guerra Mundial, los golpes de Estado, las grandes huelgas obreras, los cambios en las modas y estilos de vida, el movimiento hippie y la liberación sexual. Para una persona que había conocido la vida de otra manera, a la manera de fines del siglo XIX, todo lo anterior no era sino anuncio de fines de mundo. Y tal final vendría con castigos corporales, sufrimientos psicológicos y del alma. Y mi abuela se fue de esta tierra lamentando el hecho que nos dejaba un planeta peor que lo que ella había vivido. Pero el fin del mundo no llegó con el cambio del milenio. Pero hemos estado cerca, por ejemplo, de alguna catástrofe nuclear a cargo de alguna de las naciones que coleccionan estas armas como si se tratara de postales. De hecho, entre los Estados Unidos y Rusia, la cifra llega a casi 20.000 de estas bombas de destrucción masiva. Pero de momento, el gran final no ha llegado, producida por la mano de los hombres. Jesucristo, que sabía de anuncios verdaderos, habló de señales a las que haríamos bien en estar atentos. Para que no te quedes en la ignorancia, comienza a leer la Biblia para entender de lo que hablamos. Te recomiendo el Evangelio de Mateo, los capítulos 24 y 25. Te sorprenderás de encontrar detalles allí que es posible que nunca hayas considerado antes.
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0: 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La temperatura y humedad.
1: Temperatura 71 grados.
2: Humedad 77%.
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2: Son las 12:20.

Salmo 71. Pero yo siempre tendré esperanza, y más te alabaré. Todo el día proclamará mi boca tu justicia y tu salvación, aunque es algo que no alcanzo a descifrar. Soberano Señor, relataré tus obras poderosas y haré memoria de tu justicia solamente. Tú, oh Dios, me enseñaste desde mi juventud, y aún hoy anuncio todos tus prodigios. Aun cuando sea ya yo anciano y peine canas, no me abandones, oh Dios, hasta que anuncie tu poder a la generación venidera y dé a conocer tus proezas a los que aún no han nacido. Por tu fidelidad, Dios mío, te alabaré con instrumentos de cuerda. Te cantaré, oh Santo de Israel, te cantaré salmos con la lira.

0: 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La temperatura y humedad.
1: Temperatura 71 grados.
2: Humedad 77%.
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0: 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La hora en los estudios.
1: La hora en los estudios.
2: Son las 12 y 41 minutos.
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0: 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La temperatura y humedad.
1: Temperatura 72 grados.
2: Humedad 76%.
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0: 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La hora en los estudios.
1: La hora en los estudios.
2: Es la 1:42.

0: ¿Sabía usted que las nubes se aglomeran para Armagedón? ¿Sabía que el Señor Jesucristo está a punto de descender de la gloria y regresar a esta tierra? Y nos damos cuenta de esto al observar la Tierra Santa. Acompáñenos. Hoy les hablaré de la cuenta regresiva en la Tierra Santa.
1: Bienvenido y bienvenida a El Amor que Vale, con el profesor y pastor Dr. Adrián Rogers, en la voz del pastor Lenín de Llanón. ¿Se ha dado cuenta que los números en la Biblia siempre traen un profundo significado? Cuando Dios inspira a los autores bíblicos a dar datos exactos, ponga mucha atención en esos números, porque encierran verdades fundamentales. La palabra detalla varios hechos de forma que los hace de fácil ubicación dentro de la historia universal. Por ejemplo, Lucas nos dice que Jesús inicia su ministerio en el año 15 del imperio de Tiberio César. Y sabemos que tres Pascuas más adelante, Jesús hace su entrada triunfal a Jerusalén. La fecha de este acontecimiento es fácil de obtener con la ayuda de cronólogos y astrónomos. Así que podemos decir que el Domingo de Ramos se produjo el 6 de abril del año 32 de Cristo. Daniel proporciona datos que permiten calcular la primera venida del Mesías al mundo. Esos datos numéricos, al ser calculados, concordaron con la época en que Cristo nació. Jesús vino a tiempo, Él murió a tiempo, fue sepultado en el tiempo que correspondía, resucitó a tiempo, y Cristo en su segunda venida será muy puntual. Usted tiene que contar con esto. El Dr. Adrián Rogers, en la voz del pastor Lenín de Llanón, nos entrega el tema Cuenta regresiva en la Tierra Santa.
0: Amigos, ¿sabían que la Biblia es el libro que puede decirnos de qué se trata el futuro? Todos los hechiceros y adivinadores que hay en el mundo solo pueden hacer conjeturas, y estas frecuentemente están tan, pero tan equivocadas. Gracias a Dios por la Biblia, que nos da la profecía, que es historia preescrita. ¿Sabía usted que las nubes se aglomeran para Armagedón? ¿Sabía que el Señor Jesucristo está a punto de descender de la gloria y regresar a esta tierra? Y nos damos cuenta de esto al observar la Tierra Santa. Por eso, hoy deseo hablarles de la cuenta regresiva en la Tierra Santa. ¿Qué está sucediendo en el mundo hoy? Bien, no podemos saber cada detalle. Pero, mi querido amigo, Dios nos ha dado un amplio resumen. Dios nos ha dado un esquema. Dios nos ha dado un indicador para que podamos tomar los periódicos en una mano y la Biblia en la otra y poder saber a grandes rasgos qué es lo que sucede en el mundo hoy. Quizás sabemos más que los consejeros de seguridad presidenciales. Por favor, deseo que comenzamos a leer en el libro de Daniel, capítulo 9 y versículo 24. Daniel estaba orando y él estaba diciendo, «Señor, yo quiero saber qué es lo que estás haciendo. Yo quiero saber, Señor, cuál es el futuro para mi gente». Ahora, amigos, un hombre entendedor ora, y un hombre de oración recibe entendimiento. Por ello Dios habló a Daniel, y esto fue lo que Dios le dijo en el versículo 24. 70 semanas están determinadas sobre tu pueblo y sobre tu santa ciudad para terminar la prevaricación y poner fin al pecado y expiar la iniquidad, para traer la justicia perdurable y sellar la visión y la profecía y ungir al santo de los santos. Leeremos más en un momento, pero ahora mismo usted dirá, «Pastor, para mí eso está muy difícil de entender. Es muy difícil para mí el sentir el pulso de este pasaje. Lo he leído, he escuchado las palabras, pero no sé exactamente qué significa». Muy bien, lo vamos a desmenuzar y estudiar por partes. Lo primero que deseo que note es lo que voy a llamar el período. Dios está hablando de un período de tiempo específico. Él dice en el versículo 24, 70 semanas están determinadas. 70 semanas. Bien, pero ¿qué significa? Significa 490 años. Usted dirá, entonces, ¿por qué no dice 490 años? Realmente lo que dice es 70 sietes, 70 heptas. Usted y yo tenemos la idea de una semana, que es 7 días. Pero en tiempos bíblicos tenían semanas de años como semanas de días. La palabra literalmente no significa 7 días, simplemente significa 70 sietes. Y es obvio al mirar la Escritura que aquí no está hablando de 70 semanas de días, sino que está hablando de 70 semanas de años, o 490 años. Es una profecía que abarca 490 años. Este es el período comunicado a Daniel en el cual Dios comenzaría y culminaría su política y programa con Israel. El segundo punto, no solo el período, sino también el pueblo. Mire el versículo 24. 70 semanas están determinadas sobre tu pueblo y sobre tu santa ciudad. Esta es una profecía, por lo tanto, que involucra y gira alrededor de Israel. Es muy claro que Daniel era un hebreo, un judío. El pueblo significa los judíos. Aprenda esto, amigo. Usted nunca entenderá la profecía bíblica a menos que comprenda el trato de Dios con los judíos. Los judíos son el pueblo con destino, son el bosquejo, la visión general de Dios, el diseño, el plan de lo que Dios va a hacer en el mundo. La minúscula nación de Israel es el centro del mundo. Bien se la conoce como el ombligo de la tierra. Ahora hemos visto el período, 490 años. El pueblo, los judíos. Ahora el paraje. Mire nuevamente, y sobre tu ciudad santa, o sobre tu santa ciudad. La ciudad santa es Jerusalén. En verdad es la tierra santa. A veces cuando visitan la Tierra Santa, la gente dice, ¿qué tiene de diferente este terreno de bienes raíces que cualquier otro terreno de bienes raíces? Amigo, es claramente e intrínsecamente diferente. Dios llamó a Jerusalén la Santa Ciudad. No existe otra ciudad más importante sobre la faz de la tierra. No es Washington, o Moscú, o París, o Tokio, o Madrid. Querido amigo, en los últimos días el sitio o lugar más importante es Jerusalén. Por favor, regresemos a Daniel capítulo 9. Deje su marcador allí. Ahora bien, hemos visto el período, 490 años. Hemos visto el pueblo de Daniel, los judíos, el pueblo con destino. También hemos visto el paraje. Amigo, todo gira alrededor de esa ciudad, ese terreno de bienes raíces que nosotros llamamos la Ciudad Santa, esa tierra que nosotros llamamos la Tierra Santa. Cuarto, ¿cuál es el propósito? ¿Qué planea hacer Dios en estos 490 años? Él será ungido como Rey de Reyes y Señor de Señores. La Ciudad Santa y la Persona Santa estarán unidos. Este es el propósito. Ahora pasemos a hablar del programa. ¿Cómo va a cumplir su propósito? Bien, Él va a cumplir su propósito con un programa. Y lo encontramos en los versículos del 25 al 27. Dicen así. Sabe pues y entiende que desde la salida de la orden para restaurar y edificar a Jerusalén hasta el Mesías príncipe habrá 7 semanas y 72 semanas. Se volverá a edificar la plaza y el muro en tiempos angustiosos, y después de las 72 semanas se quitará la vida al Mesías, mas no por sí. Y el pueblo de un príncipe que ha de venir destruirá la ciudad y el santuario, y su fin será con inundación. Y hasta el fin de la guerra durarán las devastaciones. Y por otra semana confirmará el pacto con muchos. A la mitad de la semana hará cesar el sacrificio y la ofrenda. Después, con la muchedumbre de las abominaciones, vendrá el desolador hasta que venga la consumación y lo que está determinado se derrame sobre el desolador. Note que Dios dice que hay 490 años, pero para que todo esto tenga sentido para nosotros, debemos saber cuándo comienza a correr el reloj y cuándo se detiene. ¿Cuándo ponemos la primera marca en el calendario de Dios? ¿Y cuándo ponemos el último punto en el programa de Dios? La Biblia dice aquí que hay un tiempo de inicio. ¿Cuándo se inicia el conteo? Por favor, mire la primera parte del versículo 21. Sabe pues y entiende que desde la salida de la orden para restaurar y edificar Jerusalén. Muy bien, el reloj de Dios empezó a contar cuando Él dio la orden de restaurar y construir Jerusalén. ¿Cuándo sucedió eso? Pues sucedió en el tiempo de Nehemías. Él fue quien restauró y construyó Jerusalén. Puede encontrarlo en Nehemías capítulo 2, versículos del 1 al 5. Y se dará cuenta de que están bajo el reinado de Artajerjes. El rey Artajerjes dio a Nehemías la orden de restaurar y edificar Jerusalén. Gracias a Dios, sabemos exactamente cuándo fue, porque está registrado para nosotros. Incluso la Enciclopedia Británica, volumen 2, página 660, dice que fue el año 445 a.C. y la Biblia nos dice en Nehemías 2 que fue en el mes de Nisán. Ahora, escuche bien, esto es muy importante, porque no solo sabemos el año, sino también el mes, cuando comenzó. Nisán es el primer mes del año judío, y recuerde que está regulado por la luna pascual. Por ello podemos ser muy precisos en lo que llamamos el calendario juliano. La orden de restaurar y construir Jerusalén fue dada el 14 de marzo del año 445 a.C. Este es el comienzo del conteo. El segundo punto del programa va a ser la construcción de la ciudad. Por favor, leamos otra vez el versículo 25. Dice, sabe pues y entiende que desde la salida de la orden para restaurar y edificar a Jerusalén hasta el Mesías príncipe, habrá 7 semanas y 72 semanas. Se volverá a edificar la plaza y el muro en tiempos angustiosos. Lo que dice es esto, que la ciudad va a ser reconstruida en 7 semanas, es decir, en 7 semanas de años. En 49 años Jerusalén será reconstruida. Esto sucedió exactamente como Dios dijo que sucedería. Literalmente ocurrió y en 49 años reconstruyeron la ciudad y el muro en tiempos angustiosos. Si usted lee el libro de Nehemías, se dará cuenta de que el diablo hizo todo lo posible por detenerlo, pero no pudo hacerlo. Usted ve el comienzo del conteo. Usted ve la construcción de la ciudad y entonces usted verá la venida del Cristo. Mire nuevamente el versículo 25. Sabe pues y entiende que desde la salida de la orden para restaurar y edificar a Jerusalén hasta el Mesías príncipe habrá 7 semanas. Este es el periodo de reconstrucción de la ciudad y 72 semanas. Ahora, ¿cuánto es 60 más 2 semanas? Bien, 60 más 2 es 62. Más las 7 que tomó construir la ciudad. Si sumamos 62 más 7, y luego lo multiplicamos por 7, tendremos 483 años. Esto puede sonar un poco complicado, pero 62 semanas son 434 años. 7 semanas son 49 años. Súmelos y son 483 años. ¿Y qué significan los 483 años? Es el tiempo desde que se dio la orden de restaurar y edificar Jerusalén hasta el Mesías príncipe. Pasarían 483 años. Aclaro que un año en profecía bíblica no es de 365 días, sino que el año profético está formado de 360 días. Y a propósito, esta es la razón por la que tenemos 360 grados en un círculo. 360 días, lo sabemos por el libro de Apocalipsis, que nos dice que 3 años y medio son 1260 días. 360 días es un año profético. Présteme atención, por favor. Dijimos que desde la orden de restaurar y edificar Jerusalén hasta el tiempo de llegada del Mesías pasarían 483 años y estos 483 años constan de 360 días. Espero que esto no le confunda. Si usted multiplica 483 por 360, le dará 163.880 días. Recuérdelo y permanezca conmigo. Jesús, el Mesías, comenzó su ministerio público en el año 29 después de Cristo. Usted dirá, ¿pero cómo puede estar tan seguro? La Biblia nos dice en Lucas 3, versículo 1, en el año 15 del imperio de Tiberio César. Esta fecha, amigo, se conserva en la historia. Sabemos que es cuando Jesús comenzó su ministerio público y sabemos que 3 Pascuas después, Jesús hizo su entrada triunfante a Jerusalén. ¿Recuerda cuando Jesús entró montado en un asno y la gente tiró ramas de palmas en su camino? 3 Pascuas más tarde. Y sabemos exactamente cuándo fue esa Pascua. No tenemos que adivinar, porque obtenemos nuestra fecha de la luna pascual y los cronólogos y los astrónomos nos dicen que fue el día 6 de abril del año 32 después de Cristo, cuando Jesús entró en Jerusalén. Mi estimado amigo, Jesús vino a tiempo. Él murió a tiempo, Él fue sepultado a tiempo, Él resucitó a tiempo y por lo tanto regresará a tiempo. Usted puede estar seguro de ello. Ahora dijimos que hay 490 años, pero cuando el Mesías fue cortado, cuando Jesús fue crucificado, el reloj dejó de correr para Israel. Dios hizo un receso y Dios dejó de tratar con Israel como nación. Dios simplemente nos está diciendo que habrá un período de tiempo conocido como la era de los gentiles. Después de los 483 años, vino el Mesías y fue crucificado, y Dios dijo, muy bien, ahora el reloj ha dejado de correr para Israel. Luego tenemos un período indeterminado de tiempo conocido como guerras y devastaciones de guerras. ¿Cuándo terminará ese período? ¿Cuándo terminará la era de los gentiles? La Biblia dice, ha acontecido a Israel endurecimiento en parte hasta que haya entrado la plenitud de los gentiles. Y se preguntarán ustedes, ¿qué es la plenitud de los gentiles? Creo que, entre otras cosas, es el completar el cuerpo de Cristo. Creo que existe un número conocido solo por Dios que completará la esposa, que hará que el edificio llamado la iglesia esté terminado. Cuando el último ladrillo del edificio sea colocado en su lugar, el último miembro del cuerpo haya entrado, entonces la última parte de la esposa estará completa y la trompeta sonará. Por ello vemos, amigo, el llamado de la iglesia. En la última parte del versículo 26 y en el versículo 27, usted verá el término del conteo. Por favor, observe el versículo 27. Y por otra semana confirmará el pacto con muchos, a la mitad de la semana. Esta es la semana que falta. Teníamos 483 años, pero ahora los 490 años están por completarse. ¿Quién es el que va a confirmar el pacto? ¿Se está refiriendo al Mesías Príncipe? Oh, no es el Mesías Príncipe. Se está refiriendo al Anticristo Príncipe. Y el pueblo de un príncipe que ha de venir, léalo. El príncipe que vendrá destruirá la ciudad, o la gente del príncipe que vendrá destruirá la ciudad. Pero el príncipe que ha de venir confirmará el pacto con muchos por otra semana. ¿Qué significa todo esto? En simple español significa que cuando el anticristo venga, él hará una alianza, un tratado de 7 años con la nación de Israel. Este anticristo saldrá de un imperio romano restablecido, y él dirá a Israel aliado, «Yo los protegeré, yo haré un pacto de paz con ustedes». ¿Sabe usted lo que la nación de Israel hará? Dirá, «¡Aleluya, gracias a Dios! Por fin tendremos la paz». Pero a la mitad de los 7 años, después de 3 años y medio, la Biblia lo llama en Apocalipsis 12, versículo 14, un tiempo y tiempos y la mitad de un tiempo, o 42 meses, o 1260 días. Son el mismo periodo. En 3 años y medio, cuando los judíos reanuden sus sacrificios como en el Antiguo Testamento, el diablo en la carne va a entrar en el templo de Dios y dirá, ¡paren! ¡Dejen esas tonterías! Si ustedes quieren adorar algo, si ustedes buscan a un Dios para adorar, ¡yo soy ese Dios! La Biblia dice en 2 Tesalonicenses capítulo 2, se siente en el templo de Dios como Dios, haciéndose pasar por Dios. Es de lo que Jesús habla en Marcos 13 al decir, cuando veáis la abominación desoladora de que habló el profeta Daniel, huyan, porque aquellos días serán de tribulación, cual nunca ha habido desde el principio de la creación hasta este tiempo, ni lo habrá. Y este maniático, este superhombre de Satanás, este diablo en carne humana, se hará pasar por Dios. Satanás ha dicho siempre, subiré al cielo, en lo alto junto a las estrellas de Dios, levantaré mi trono. Cuando Jesús estuvo sobre la tierra, podía decir, el que me ha visto a mí, ha visto al Padre. Cuando venga el anticristo, él podrá decir lo mismo, el que me ha visto a mí, ha visto al Padre. Él será Satanás encarnado, el hombre de pecado. El anticristo hará un pacto con muchos, y ellos dirán, por fin la paz. Pero por medio de la paz, destruirá a muchos. Al cumplirse la mitad de esa semana, 3 años y medio, el anticristo en persona entrará en el templo de Dios, haciéndose pasar por Dios, y hará cesar el sacrificio y la ofrenda. Desearía tener más tiempo para hablarles de esto. Bien, por último, permítame mencionar qué otra cosa observó Daniel. No solo vio el conteo completo y los últimos 7 años al comenzar a correr el reloj otra vez. De paso, dijimos que el reloj comenzó a correr cuando se dio la orden de restaurar y edificar Jerusalén, y que éste dejó de correr después de los 483 años cuando fue crucificado el Señor Jesús. ¿Cuándo se reanudará el conteo? Cuando ocurra el rapto de la iglesia. Cuando la iglesia sea arrebatada, entonces pasará a ser el tiempo de Israel otra vez. Vivimos en un tiempo parentético llamado la era de la iglesia, el misterio que se le ocultó a los profetas. Cuando la iglesia sea sacada, en ese momento, el reloj profético de Dios reanudará su conteo final de 7 años. La gran tribulación durará 7 años y los últimos 3 años y medio serán tiempos de horror inexpresable. Bien, ¿cómo terminará todo? Gracias a Dios, nosotros sabemos. Miren la última parte del versículo 27. La Biblia dice, hasta que venga la consumación y lo que está determinado se derrame sobre el desolador, o sea, el diablo. No piense, mi querido amigo, que Satanás va a triunfar. La Biblia dice que vendrá la consumación. El Señor Jesús consumará todas las cosas. Jesucristo puso todo en acción y Jesucristo pondrá todo en conclusión. Cristo estuvo allí en el comienzo. Cristo estará allí en la consumación. Llamamos al anticristo el 666, pero amigo, le diré que el 777, o sea, Dios mismo, se encargará del 666. Cuando Jesús regrese, no por sus santos, pero esta vez con sus santos, después del período de la gran tribulación, Él vendrá con los ejércitos celestiales y de su boca saldrá una espada aguda que es su palabra. Permítame decir algo más. Hoy tenemos mucha adoración satánica en el mundo. Mucha gente por alguna razón sigue a Satanás. Pero no siga usted a un perdedor, porque Satanás es un perdedor consumado. Tenga fe en Dios, Él está sobre su trono. Tenga fe en Dios, Él cuida de los suyos. Él no puede fracasar, Él prevalecerá. Tenga fe en Dios. Amigo, si ha sido así hasta ahora, y toda escritura se ha cumplido al pie de la letra hasta hoy, usted puede confiar y depender que el resto también se cumplirá.
2: Gracias por escuchar hoy al Dr. Adrián Rogers en la voz del pastor Lenín Dayanón. Esperamos que este mensaje haya sido de motivación para usted y que le haya ayudado a sentir el amor de Dios, el amor que vale, de una manera especial el día de hoy. 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

0: 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La temperatura y humedad.
1: Temperatura 73 grados.
2: Humedad 74%.
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0: En Radio Salvación, la temperatura y humedad.
1: Temperatura 75 grados.
2: Humedad 69%.
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5: En este mensaje tratamos el siguiente caso de una mujer que descargó su conciencia de manera anónima en nuestro sitio conciencia.net, autorizándonos a que la citáramos.
6: Escribo este mensaje porque estoy muy triste. Mi esposo no me habla porque le fui garante a mi cuñado en un préstamo y no consulté con él. Yo sé que debía hacerlo, pero mi hermana me pidió un favor porque él necesitaba el dinero. Yo sé que hice mal. Ya le he pedido perdón, pero él no cede. Me duele, me entristece dormir y vivir con una persona que no me habla. ¿Qué debo hacer?
5: Este es el consejo que le dio mi esposa. Estimada amiga, en la mayoría de los países y de los casos, los cónyuges son responsables el uno de las deudas del otro. De modo que usted firmó un documento legal que promete que usted o su esposo pagarán la deuda si su cuñado no puede saldarla él mismo. Usted defraudó la confianza de su esposo al comprometerlo con un préstamo sin siquiera pedirle permiso. No me extrañaría que esta no sea la primera vez que usted y su esposo hayan tenido un conflicto con relación al dinero. Es muy probable que usted no lo haya consultado acerca de esta situación en particular porque sabía que él le diría que no. Sin duda sabía que él habría considerado que era un riesgo muy grande, así que usted, sin que él lo supiera, lo comprometió a hacer lo que no hubiera querido hacer por su propia cuenta. Es interesante que usted no dice por qué su hermana y su cuñado necesitan ese dinero. ¿Es que perdió su empleo? ¿Acaso uno de los dos ha estado muy enfermo? Tal vez usted no lo mencione porque se debe a que ellos han sido irresponsables o descuidados en el pasado y ahora han acumulado una deuda considerable. Dice un acertado proverbio bíblico: no te comprometas por otros ni salgas fiador de deudas ajenas, porque si no tienes con qué pagar, te quitarán hasta la cama en que duermes. Este proverbio describe lo que puede suceder cuando las personas se comprometen como fiadoras de otras sin tener suficiente dinero para cubrir la deuda. Su esposo bien pudiera saber que el tener que pagar esa deuda pondría en peligro las finanzas de su familia y es prudente de su parte preocuparse por eso. Le recomendamos que nunca le preste dinero a nadie, a no ser que tenga lo suficiente como para regalárselo. No es que sea malo prestar dinero. En realidad puede ser un acto de bondad y generosidad. Sin embargo, si no tiene lo suficiente como para darlo a modo de regalo, entonces no tiene lo suficiente para darlo a modo de préstamo. ¿Cómo puede usted hacer que su esposo vuelva a hablarle? Muéstrele que está preocupada por el dinero. Haga todo lo que esté a su alcance para lograr que se pague esa deuda. Gaste menos dinero usted misma y pruebe que comprende la preocupación que él siente por sus finanzas. Y reconozca que usted defraudó su confianza y que él tiene por qué sentirse tan enojado. Tenga paciencia. El problema que usted se ha buscado no ha de resolverse de la noche a la mañana. Con eso termina lo que Linda, mi esposa, recomienda en este caso. El caso completo, que por falta de espacio no pudimos incluir en esta edición, se puede leer si se pulsa la pestaña en conciencia.net que dice Casos y luego se busca el caso 221.
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1: 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La hora en los estudios.
2: La hora en los estudios.
3: Son las 3:23.

0: 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La temperatura y humedad.
1: Temperatura 75 grados.
2: Humedad 69%.
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1: 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La hora en los estudios.
2: La hora en los estudios.
3: Son las 3:42.

Ojalá que en esta noche tú puedas volar súper, súper libre, ¿ok? Todos los días yo me pregunto algo. Todos los días yo le pregunto a Dios y digo, Señor, ¿por qué tú me sigues amando a pesar de lo que yo soy? ¿Cómo tú puedes tener tanta paciencia? ¿Qué es lo que tú viste en la persona que yo soy? Hay gente de allá afuera mejor, aún mejor que yo. No tan renegada, ¿verdad? Ya te dirán estos chavos qué tan renegada soy. Pero bueno.

de que Él me ama. Y a veces yo no comprendo por qué mis días se oscurecen o por qué mi sol no amanece. Pero yo lo único que sé es que Él me ama, y eso para mí me hace desear querer seguir viviendo. Así es que esta canción, Me Amas.

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Hay una razón por qué Jesús te está llamando en esta noche a la cruz. No es porque sea necesario que volvamos a clavarnos allí o que nosotros seamos clavados allí en ningún sentido. No es que Jesús está buscando que tú hagas sacrificios por Él. Es que la cruz es la prueba máxima de ese amor y de esa obra que se completó de parte de Dios para ti y para mí.

0: En Radio Salvación, la temperatura y humedad.
1: Temperatura 77 grados.
0: Humedad 69%.
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5: Señor Palau, tengo 28 años de edad, me dice esta señorita, pero estoy absolutamente deprimida y desesperada. La vida no vale la pena vivirla. ¿Para qué nos vamos a engañar? Yo quiero suicidarme para terminar de una vez con este destino maldito que me persigue incesantemente. Pero he oído decir que suicidarse es condenarse para la eternidad. ¿Cree usted, señor Palau, que si me suicido, estoy condenada al infierno o sería el fin de mi miseria? Estimada señorita, la verdad que quiero ojalá frenarla antes que haga un acto loco que pueda arruinar su físico y a la vez su vida espiritual. La pregunta es esta. Primero, ¿por qué se quiere suicidar? Usted dice que el destino maldito la persigue. Señorita, no hay tal cosa como el destino. La vida es como es, pero no hay tal cosa como el destino y la suerte. La Biblia dice, «Gozaos en el Señor siempre». Otra vez digo que os gocéis. Señorita, si usted fuera una mujer feliz, jamás pensaría en el suicidio. Segundo, la Biblia dice, no matarás. Quitarse la vida propia es matar. Sí, matarse a sí mismo, por cierto, pero es matar. Dios se lo prohíbe. Tercero, suicidarse no resuelve nada. Sencillamente, usted va a transferir la agonía terrenal por un breve periodo de tiempo aquí en la tierra, para una agonía eterna en la eterna condenación. Porque sí, yo creo que una persona que se suicida es una persona que no conoce la paz con Dios y no conoce la vida eterna, y por eso piensa en suicidarse. Cuarto, señorita, el que la empuja a quitarse la vida es Satanás, el enemigo suyo, el rey y príncipe de este mundo, el rey y príncipe de una eternidad perdida que la Biblia llama el infierno. Dios no quiere que usted se suicide, señorita. Jesucristo dijo, «Yo he venido para que tengan vida, y para que la tengan en abundancia». En otro lugar le dice Jesucristo a usted, señorita suicida, que quiere quitarse la vida, «Yo les doy vida eterna, y no perecerán jamás, ni nadie les arrebatará de mi mano». No, señorita, el deseo del suicidio es o un acto de depresión o un empuje de su enemigo Satanás. Escúcheme, señorita, no se quite la vida. Deténgase, un minuto. Primero, levante sus ojos al cielo y dígale, «Oh Dios, Creador mío, mi vida es triste. Gran parte de mi tristeza la he creado yo mismo». Porque he sido egoísta, he sido egocéntrica, he pecado contra ti, no he sido bueno con los demás, llevo una carga en mi conciencia, pero Dios, tú eres amor, tú me creaste, tú enviaste a tu Hijo al mundo por mí, sálvame, oh Dios, líbrame de la desesperación, dame la vida eterna, Señor, no quiero suicidarme, yo recibo a Cristo en mi corazón. Quiero vivir, quiero la vida eterna. En el nombre de Jesús. Amén.
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0: adoramos, Señor.
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2: 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La hora en los estudios.
3: La hora en los estudios.
4: Son las 4 con 23 minutos.
5: Nunca fallarse. A pesar de que muchas veces nos hemos refugiado en muchas cosas, Señor, hemos aprendido a refugiarnos en tu presencia. Y una vez más, por medio de este canto, te pedimos, guárdanos en tu presencia.

0: 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La temperatura y humedad.
1: Temperatura 77 grados.
0: Humedad 69%.
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0: 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La hora en los estudios.
1: La hora en los estudios.
2: Son las 4:40.

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1: ¡Bendito sea su nombre! Merece, cuando usted se meta a comer en la tierra en un restaurante, usted busque el mejor. Aquí sí la comidita es buena. ¿Para eso, para el de afuera? Pues métase en una iglesia donde la comidita sea buena para el de adentro, donde se coma pan de arriba integral, no refinado. ¡Alabado sea Dios! ¡Alábelo, que Él viene! ¡Dios ama! ¡Gloria a su nombre! ¡Hay poder en Jesucristo! Dice la Biblia que el cuarto ángel tocó la trompeta. Y Dios hiere una tercera parte de los astros. Hiere las estrellas, el sol, todos los que alumbran allá arriba, en el segundo cielo. Dice que el día pierde una tercera parte de la luz y la noche pierde una tercera parte de su lumbre, y el sol y las estrellas y la luna igual. Dice que la tierra queda como en una semitiniebla. Gente mirarán atónitas hacia arriba, ¿qué le pasa al sol? No brilla tanto como de costumbre, ¿qué le pasa a la luna? Perdió el resplandor. Mira, las estrellas no brillan como antes, están como apagadas. Es la mano de Dios que las ha herido, las ha tocado, como mostrando que son días de tiniebla, días de juicio, días de tragedia para la humanidad, que ha considerado poca cosa la sangre bendita que bañó el madero del Calvario para lavar el pecado de toda la humanidad. Que han dado más importancia a los hombres carnales impíos, y más importancia a las religiones muertas, y más importancia a las formas religiosas que para nada sirven, y no le han dado importancia a la sangre, sin nombrar la sangre no hay mensaje de Jesucristo en la tierra. Todo mensaje, la sangre tiene que estar, porque por su sangre tenemos la redención, el perdón de los pecados conforme a la riqueza de su gracia. La sangre de Jesús limpió todo. Que tiene que lavarse en esa sangre. Mientras no se humilla a Cristo y se arrepienta de corazón y le diga ahí, lávame en tu sangre, creo que en tu sangre está mi vida. Puede tener mil religiones y ofrecerle todos los sacramentos que quieran, y los sacramentos religiosos no le hacen bien a ningún pecador, lo acaban de hundir más de lo que está. Sacramentos religiosos como la comunión y el bautismo en agua son una bendición grande para el convertido, motivo de edificación poderosa para el que está firme en el Señor. Pero el que le ministra la comunión a un pecador, usted es más pecador que él. No sé, no sé, que yo le amo. Hay iglesias evangélicas que le ministran la comunión a todo el que llegue y visita, aunque sea un borracho. Usted tiene que arrepentirse si se hace eso, porque el que bebe indignamente la comunión es reo de eterna condenación. Que come y bebe juicio. Alábelo, que él vive. Sonríase, que el Señor está aquí. Primero hay que lavarse en la sangre. Primero hay que ser limpio de la mancha del pecado. Primero hay que convertirse y ser una nueva criatura. Y después viene el bautismo en agua y viene la comunión y esos sacramentos gloriosos que Cristo los estableció. Pero los estableció para su iglesia. No para un escuadrón de impíos, no, para su iglesia. Mi alma te alaba, alaba lo que Él te ama. ¡Asahílame! ¡Aleluya! ¡Cristo viene! Bendecido sea Dios. Recuérdelo, no es el que me diga Señor, Señor, el que entrará en el reino de los cielos, sino el que haga la voluntad de mi Padre que está en los cielos. Hay que meterse en la voluntad de Dios, no es meterse en cualquier religioncita. Más de mil religiones en el mundo y el mundo está más hundido cada día. Más vendido a Satanás. Es esconderse en Jesús. Es escapar hacia Jesús. Aquí no hay nada más que un nombre que sobre todo nombre, Jesús. Aquí no hay nada más que un nombre sobre el, debajo del cual, delante del cual se tiene que doblar toda la rodillita, abajo y arriba. Jesús, métase ese nombre en el corazón. Jesús, ese es el nombre. Ahí está el poder, ahí está la vida, ahí está la victoria. Jesús, alabado sea su nombre. Fuera de Él no hay nada. Gloria sea Dios. Religiones muertas y hombres muertos ministrando a muertos. Un cementerio. Pero cuando estamos firmes en Jesús, entonces no son religiones muertas, entonces es el Evangelio vivo y gente viva ministrando a vivientes para que se edifiquen cada día más y se quieren cada día más del poder y de la gloria de Dios. Amén. Y sean luz en esta tierra. ¡Gloria a Jesús! ¡Bendito sea su nombre, Señor! Solamente los que hagan la voluntad de mi Padre, dijo Jesús, entrarán. Y él predicó y dijo, y esta es la voluntad de mi Padre, que todo aquel que ve al Hijo y cree en Él, tenga vida eterna, y yo le resucitaré en el último día. ¡Gloria sea Dios! ¿Cuántos tienen ese Hijo? Mire, qué privilegio poder decir amén. Soy tuyo y tú eres mío. ¿Cuántos le aman? Gloria a su nombre. En Él pondrían los pueblos la esperanza. Pero más que poner la esperanza en Él, hay que agarrarse de Él y esconderse en Él y injertarse a Él y llenarse de Él y vivir para Él. Y ser un testigo de Él. Hay que ser un testigo de Jesús en esta tierra. No es un testigo de Jehová, es un testigo de Jesucristo. El Viejo Testamento terminó ya. Estamos en el Nuevo Testamento ahora. En el Nuevo Testamento no hay nada más que un nombre, Jesús. ¡Gloria sea su nombre! Dice la Biblia, Apocalipsis capítulo 9, verso 1, que el quinto ángel tocó su trompeta. Oiga esto con cuidado y agárrese de la silla. Y dice que entonces le entregaron la llave del pozo del abismo a Satanás. A mala gente le entregaron esa llave. Mire, ese perro, entregaron una llave como ese. Y dice que voló Satanás. Daría cualquier cosa por que entregaran eso ahora. Pero no es cuando él quiere, es cuando mi papá quiere. Diablo no puede hacer nada si Dios no se lo permite. Nada, ningún diablo, ningún ángel satánico, ni los ángeles de la muerte pueden hacer nada si no se lo permite el Dios del cielo. Todo está en las manos del Dios de nosotros. Nosotros los evangélicos vivimos tranquilos. Pase lo que pase, tranquilo. Todo está en manos de papá. Pase lo que pase, gozoso. Todo está en manos de nuestro Dios. Pase lo que pase, mirando para arriba. Gracias, papá, que tú estás en el trono todavía. ¡Alabado sea Dios! ¡Aleluya! Pero cuando suena la quinta trompeta, llegó el momento. Me parece ver a Satanás llegar arriba con los ojos sanguinolentos, eso mirando al Señor, y el Señor toma diablazo, ahí tienes la llave, ahora date gusto. Y el diablo abre el pozo del abismo, dice que del pozo sale un humo como el de un horno. Y a causa del humo del horno se oscurece el sol y el aire. Qué terrible, qué clase de hollín sale de allá abajo. Es una prisión de demonio, el pozo del abismo. Imagínense si abrieran eso ahora y se nos metiera esa jauría aquí. ¿Qué corre, coge, se formaría aquí? Si hay cristianos y cualquiera hay una llovinita abuela, ¿cómo será eso si se mete esa jauría aquí ahora? Alábalo, que él vive. ¡Aleluya! Pero ahora no, ahora hay ángeles del Señor aquí, ahora hay Espíritu Santo y fuego aquí, ahora hay palabra de Dios aquí, amigo, ahora hay salvación aquí para usted, amigo, en la noche de su victoria, ¡ay, se llama! ¡Gloria a Dios! Ahora lo que hay aquí es gracia de Dios para salvar todo el que crea en Jesucristo. Pero en ese día terrible, cuando el diablo abre ese pozo del abismo, dice que sale ese humo como el de un horno, queda todo oscurecido, el sol no puede pasar a través de ese hollín tan denso, y la tierra queda toda en tiniebla. Y dice que empiezan a salir, moviéndose por entre ese humo y en esas tinieblas, demonios langostas. ¡Qué terrible! Dice que es un tipo de espíritu maligno que tiene el poder de picar al hombre como pica el escorpión a la gente sobre esta tierra. En Puerto Rico le llamaba alacrán. ¿Cuántos conocen ese pajarito? Mire, eso tiene un aguijón en la cola que cuando pica se revuelca cualquiera. Y cada uno de esos espíritus malignos están dotados para picar los habitantes de la tierra. Y dice la Biblia que no les ha dado matar, sino solamente atormentar los habitantes de la tierra durante 5 meses. Fíjese que no es casualidad que ese mismo tiempo duró el diluvio en su totalidad. 40 días que llovió y después lo que se secó la tierra y todo, pasaron 5 meses, 150 días. Eso mismo va a durar ese juicio. Dice que el tormento sobre los habitantes de la tierra será tan terrible que los hombres clamarán por la muerte, pero la muerte no los oirá. Llamarán a la muerte, pero la muerte huirá de ellos. Oiga, qué interesante que se acerque un día en que la muerte va a tener 5 meses de vacaciones. Alaba lo que él vive. Ahora no hay descanso, ahora son miles que envía para el hoyo todos los días. Y algunos que son inteligentes los envía para arriba. Alábalo, que él vive. Pero se acerca el día en que los ángeles de Satanás huirán de la gente. Y la gente, mátame, nada, nada. Tormento por 5 meses. Qué terrible. Dice que esos ángeles satánicos, esos demonios de langosta, dice la Biblia que tienen cara como de hombre y cabellos como de mujer. Y el ruido de sus alas son ángeles, pero ángeles caídos. El ruido de sus alas son como el ruido de carros de caballo que corren al combate. Que sí, que la gente en medio de esas tinieblas que bajan la tierra oirán el ruido de alas. Como caballos corriendo y de pronto sienten la picadura. ¡Qué clase de grito! Con razón claman por la muerte, pero no hay muerte en esos días. Están pagando el precio de haberle dado la espalda a aquel que en la cruz del Calvario murió por toda la humanidad. Están pagando el precio de haber considerado poca cosa, haber considerado inmunda la sangre del pacto. Esta es noche de agarrarse del Señor y decirle, yo quiero honrar ese pacto que tú has hecho conmigo. Yo quiero ser parte de ese pacto que tú has hecho conmigo y con toda la humanidad, que lo sellaste con sangre inocente. Yo quiero lavarme en esa sangre en esta noche. Amigo, háblele a Jesús, háblele amigo a Jesús, que le va la vida en ello. Háblele, dígale, yo quiero lavarme en esa sangre en esta noche. Yo quiero ser tuyo. Esta es la noche, sumérjase en ese manantial de sangre bendita derramada por Jesús en el Calvario. Gloria sea a Dios, que en ese día que viene usted no estará aquí, que estará en el cielo en medio de millares de ángeles que adoran a Dios allá arriba en fiesta, en lo que limpian esta tierra bien limpia. Y no es el que me diga Señor, Señor, y usted oye hasta los borrachos aquí abajo y los impíos más grandes. Oh, con Dios todo y sin Dios nada. Están más perdidos que Belcebú. Mi alma te alaba, Jesús. Es cuestión de cualquier refrancito puertorriqueño. Aquí hay que convertirse de la mollerita a la cabeza hasta la planta de los pies. Aquí hay que ser cambiado por el poder de Dios. El que vive en Cristo, nueva criatura, ¿eh? El que vive en Cristo, las cosas viejas pasaron. Todo es hecho nuevo. Dile a cualquier religioso, corriendo de la agencia hípica a la iglesia y loco por acabar en la iglesia para coger para la agencia hípica de nuevo, usted no se ha convertido ni en sueño. Usted es más impío, mire, que Caín y Judas juntos. Sonríase, que yo le amo. ¡Esa gima! Pero en esta noche deje ese jueguito de hipocresía religiosa muerta y venga el Cristo vivo, que lo van a cambiar. Se le va a quitar el deseo de jugar caballo. Si fumaba ya no va a fumar más. Si bebe ya no va a beber más. ¡Ay, sahaya, más! Si se endroga no se va a endrogar más. Si es un homosexual lo van a libertar. Óyase a Dios, no importa la opresión del diablo. Cristo crucificó toda maldición en la cruz. ¡Glóriase a Dios! Te va a ser cambiado de la mollera a la cabeza hasta la planta de los pies. Varón y mujer, todo el mundo tiene que ser cambiado. Gloria al nombre de Jesucristo. Señor, limpia al ser humano y lo limpia, porque somos la iglesia, sin manchas ni arruga, inmaculada, que se va para el cielo con Él. Nos limpia por dentro, nos limpia por fuera, nos limpia por todos lados. Mire, si cuando uno se convierte de corazón a Cristo, le cambia hasta el rostro. Yo he visto gente que antes lo que tenía era una careta, y se han convertido y uno los mira y dice, muchacho, ¿qué cambio es ese? ¿Qué carita es esa? ¿Dónde sacaste esa carita? Y aquella carota fea que tenías antes, ¿qué le hiciste? ¿Dónde la escondiste? ¡Alabado sea Dios! Le echó el zafacón. ¡Gloria a Dios! Y cogió la carita de Jesús. ¡Bendito sea su nombre! ¡Ay, poder de Jesús! En el Señor todo cambia. Todo es hecho nuevo. Por el poder del Espíritu Santo, que es un poder transformador. Bendito sea Dios. Todo cambia, varones, mujeres, somos cambiados en una forma sobrenatural. Cambia todo. Hay gente que dice, no, lo de adentro nada más, lo de afuera no tiene importancia. Mentira del diablo. Y de que lo diga. Somos un pueblo peculiar de Él. Somos un pueblo que está aquí, pero no es de aquí, es de arriba. Si usted es cambiado y es nueva criatura, usted luce distinto a los pecadores por dentro y por fuera y por todos lados. Me va a decir a mí usted que una mujer que recibe el bautismo del Espíritu Santo y es llena de Dios, va a lucir por fuera como una pecadora cualquiera. ¿Cómo es eso? ¿Es un ridículo? Es cambiada por el Señor. Es nueva criatura. Es limpia, limpiecita por fuera y por dentro. Cuando usted la ve, dice, esa parece que no es de aquí. No, no es de aquí. Es ciudadana del reino de los cielos. Es de allá. ¡Ay, Samaria sola! ¡Gloria a su nombre! Hay un cambio total en el ser humano. La pecadora, ¿viste cómo se le antoja? Y se adorna como se le antoja y hace lo que le da la gana. Porque ella es de ella misma y del otro. Pero la cristiana ya no es de ella. La cristiana ya es propiedad privada de Jesús y tiene que vestir para Jesús y tiene que adornarte con sensatez para Jesús y tiene que hacerlo que honre a Jesús. Que cuando la miren por fuera digan, usted es distinta. Sí, fue cambiada porque soy ciudadana de un reino eterno. Estoy escrita en el libro de la vida en el cielo. ¡Gloria sea Dios! ¡Ay, Samaya! Los de Cristo somos un pueblo peculiar, raro. Somos rarísimos. Yo me convertí, la gente, ay, pero si ese no es el mismo, pues seguro que no es el mismo. Me cambió papá. Si hubiera sido el mismo, hubiera sido seguir siendo un impío. El Señor cambia todo. El que vive en Cristo, nueva criatura es. Las cosas viejas pasaron. Todo lo viejo que era del mundo pasó. Ahora somos de arriba, las modas de arriba, la vestidura de arriba, el carácter de arriba, la sonrisa de arriba, el comer de arriba, el andar de arriba, todo de arriba, somos de arriba, estamos sentados en regiones celestiales con Cristo. ¡Ay, papá, te amo! ¡Bendito sea tu nombre! ¡Aleluya! Lo de abajo se enterró en el agua del bautismo. Déjalo ahí abajo, no lo sé, se entierre. Hay algunas aleluyas que están ahora están zambulléndose en el agua del bautismo, sacando lo viejo otra vez. No le reprenda al diablo. Zambúllase en la sangre de Jesús más profundo cada día. Zambúllase en el interior del cuerpo de Jesús cada día. Pero no vaya a volver abajo del bautismo a sacar lo viejo que dejó enterrado. Esa asquerosidad te está sacando otra vez. No es el que me diga Señor, Señor, el que entrará en el reino de los cielos, sino el que haga la voluntad de mi Padre que está en los cielos. Y Jesús, hablando por el Espíritu, dijo, sed santos porque yo soy santo. Sed perfectos porque mi Padre celestial es perfecto. Que sí, que aquí hay que buscar a Dios de todo corazón. Además, tú no es un juego de niños, ni es un juego de religión. Aquí hay que buscar a Dios de todo corazón para que alcancemos la estatura que Él demanda de nosotros y podamos ser de los que vuelen en el día que se acerca. Bendito sea Jesús. El fin se acerca. Cristo viene. Hay que limpiarse por dentro, por fuera, por todos lados. Si nos queremos ir a una iglesia santa, sin mancha ni arruga, la que, aleluya, va a levantar el Señor. ¿Cuántos son esa iglesia santa, sin mancha ni arruga? Mire, pastor, usted no permita, aunque el diablo ruja y brinque y salte, que se modernice su iglesia. Usted no permita que su iglesia se modernice. Que se modernice todo el mundo si quiere, pero usted no. Usted doctrine a su gente en santidad. Señale a su gente que sean decentes y honestos y honrados y limpios delante de Dios. Aunque el diablo diga, pero qué gente es esa más torpe en el siglo XX. En el siglo XX que hay más peligro. En el siglo XX que el Señor está puesto a levantar un pueblo. Ahora es que hay que agarrarse bien. Ahora es que hay que limpiarse bien. Ahora es que hay que prepararse bien. Ahora es que llegó el momento decisivo. Ahora es que hay que buscar a Dios. ¡Parados en los caminos! ¡Preguntad por la senda antigua! ¿Cuál es el buen camino? ¡Y seguidlo! Y hallaréis reposo para vuestras almas. Y el séptimo ángel tocó la trompeta. Y se oyeron grandes voces en el cielo que decían, el imperio del mundo ha pasado a la potestad de nuestro Dios y de su Cristo, y reinarán por los siglos de los siglos. ¿Cuántos van a tener esa bendición? Mire, ¡ay, Sahaya! Siento la presencia de Dios, hermano. Alabe a Dios, hermano. Alabe a Dios. Alabe a Dios. Levante las manos y dígale, yo soy parte de ese reino, Señor. Yo soy parte de ese reino. Confiéselo por su boca. Confiéselo por su boca. Señale para arriba. Yo soy parte de ese reino. Yo soy parte de ese reino. Yo soy parte de ese reino. Alabado sea Dios. Hable lo que hablamos creyendo está hecho. ¡Aleluya! Cristo viene ya. Dese prisa, conviértase de verdad. Amigo amado, esta es su noche. Escape por su vida, venga Cristo. Que pronto, amigo, será tarde para las almas. Y no es el que me diga, Señor, Señor, el que entrará en el reino de los cielos, sino el que haga la voluntad de mi Padre que está en los cielos. Y esta es la voluntad de mi Padre, dijo Jesús. que todo aquel que contemple al Hijo, todo aquel que mire a Jesús y crea en Él, tenga vida eterna. Y yo le resucitaré en el último día. Vamos a cerrar nuestros ojos. ¡Ay, sayanza, líjama! ¡Y asoja! ¡Ay, le asoja! ¡Bendito sea tu nombre! Cada hermanito y cada amado amigo, ponga su mente en el Señor, ore al Señor y clame y pida que nadie se vaya sin Cristo aquí en esta noche. Padre, he predicado tu palabra es verdad. Tu palabra, Padre, nunca torna atrás vacía. Tu palabra es la vida de esta tierra perdida, la única esperanza de este mundo en pecado. Y Padre mío, qué lindo tú eres, ¿cómo te llamo? Padre mío, toca los corazones. No permitas que ni una sola vida, ni uno solo que está ahí en pecado, salga sin Jesucristo de este lugar. No permitas que nadie que vino perdido salga hundido en la miseria del pecado de este lugar. Derrama, Padre, Espíritu Santo y fuego sobre ese pueblo. Entra, Padre, en cada corazón. Entra, Padre, en cada vida. Arrepiente todo el que no es salvo. Tráelos en esta noche a Cristo. Sálvalos. Que ni uno solo se vaya perdido de aquí. Pedimos en el nombre de Jesús, Padre mío. Estamos seguros que lo hemos recibido. ¿Cuántos alaban a Dios con libertad? Manuel, el Espíritu de Dios se mueve en este lugar. Siento la presencia de Dios. Siento la bendición del Espíritu Santo. Se mueve el poder de Dios. Cada persona esté ahí en comunión. Cada persona esté ahí en el Espíritu. Ahí en comunión especial con el Señor. Que es noche de bendición grande. Hay poder en Jesús. Yo quiero inmediatamente ofrecer una oración para toda vida que ha escuchado la palabra. Quiero en esta noche orar, amigo amado, por ti, para que Dios te perdone, te salve, te dé la vida que solamente Jesucristo puede dar. Todos los que quieren aceptar este Cristo maravilloso, para que Él te perdone y te salve, yo quiero orar por ti en esta noche, en noche de victoria. Los que quieren aceptar este Cristo glorioso, que quieren salvarse, ser herederos del cielo, levanten su mano de ahí donde están, que yo quiero orar por ustedes. Inmediatamente oración de fe por salvación de su alma. Levante esa mano y dígale: Señor, yo quiero ser salvo, yo quiero ser tuyo. Dios bendiga las manos que se levantan allá, que hasta me señalan y me saludan de allá. Dios bendiga esas manos que se agarran de la diestra de Jesucristo en esta noche. ¡Gloria sea Dios! Los que pasaron al frente, estén bien, bien atentos. Igualmente los que están viendo por televisión, en las casas, los que están oyendo por radio, estén pegaditos ahí, escuchando. Y oigan con cuidado, en el instante que ustedes lo aceptan así de todo corazón, públicamente aquí o en las casas, los que están allá que han aceptado, inmediatamente el Señor los perdona y su sangre los limpia de todo pecado. ¿Cuántos de los que están aquí aceptan de todo corazón ahora a Jesucristo como único y suficiente Salvador? Levanten la mano alta. Los que le aceptan de todo corazón, que vamos a orar por ustedes inmediatamente. Oración por salvación del alma. Levanten esa mano, que nadie les ama como Él. Mantengan la mano levantada, que voy a orar con ustedes en cuestión de un minutito. Todos los hermanos que están allá en las gradas, comiencen a orarme a favor de este grupo precioso de almas que está aquí con las manos levantadas, aceptando a Cristo en esta noche. Todos los hermanos clamando por ellos, para que perseveren hasta el fin. Los siervos de Dios me ayudan con oración especial a favor de este grupo hermoso de almas que ha pasado. Y los que están viendo por televisión y los que están oyendo por la radio, estén ahí y oren con nosotros también en las casas. Y mantengan la mano levantada allá en las casas, para que allá la plena bendición de Dios venga sobre ustedes. Amén. Los que están al frente, vamos a orar conmigo. Mantienen su mano levantada y repitan conmigo en voz bien alta la oración por salvación del alma. En voz bien alta, oremos. Amado Dios, acepto a Cristo ahora mismo como mi único Salvador. Te acepto, Jesús, públicamente. No me avergüenzo de ti. Perdona mis pecados. Entra en mi corazón. Cambia mi vida. Ayúdame que yo permanezca firme en tu camino, firme en la iglesia, que sea bautizado y que sea lleno del Espíritu Santo. Lléname, Jesús, del Espíritu Santo. Gracias, Señor. Creo en ti y soy salvo. Soy salvo ahora. Tu sangre limpió mis pecados. Amén. Cuántos dan gloria a Dios por este grupo hermoso de almas. Damos gracias al Señor por lo que vale en este grupo tan lindo de almas que ha pasado. Oigan bien lo que pasaron. Estén bien, bien atentos. En el instante que ustedes lo aceptan así de todo corazón, inmediatamente Él los perdona y su sangre limpia todo pecado. Si se muriera ahora mismo ahí, se saldría del cuerpo y ángeles del Señor se lo llevarían derechito para el mismo reino de los cielos. Asegúrense de mantener esa salvación. Hay tres cosas importantes que deben hacer. Primero, diariamente saquen un rato para orar. Orar es hablar con el Señor como hablas con tu mejor amigo. En tus propias palabras, lo que tú sientes hablarle, tus necesidades, todos tus anhelos, Él te va a oír y te va a ayudar y te va a fortalecer espiritualmente. Segundo, diariamente lean su palabra. Esta noche le vamos a regalar una porción de la palabra para que vayan leyendo esa palabra inmediatamente. Le va a llenar esa palabra de vida, de poder, de fe, de conocimiento de Dios. Tercero y último, en cuanto termine la campaña aquí, que terminamos el próximo lunes, solamente nos quedan sábado, domingo y lunes, tres días más, inmediatamente comiencen a visitar una de las iglesias evangélicas que respalda esta campaña, que los pastores están aquí. Esos siervos del Señor le van a enseñar a ustedes la palabra de Dios y les van a bautizar en las aguas como Cristo ordenó. Y también van a orar por ustedes para que ustedes sean llenos del Espíritu Santo y tengan la fuerza del propio Señor para rechazar toda tentación de Satanás. Que sí, que al terminar la campaña no se vayan a quedar en su casa, porque en pocos días van a estar tan fríos y tan perdidos como antes. Se afirman en la iglesia para que los bautice. Dios los llene del Espíritu y ustedes tengan esa fuerza para mantener la salvación, que en el día que se acerca nos vamos a abrazar arriba en el cielo. Gloria al nombre de Dios.
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2: Temperatura 79 grados.
3: Humedad 57%.

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1: Temperatura 79 grados.
2: Humedad 57%.
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te amamos. Ministra nuestras vidas, Jesús. Ministra nuestras vidas, Jesús.

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0: Esa es nuestra oración, Señor, en esta noche. A ti.
1: 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La hora en los estudios.
2: La hora en los estudios.
1: Son las 6:20.

0: con la frase que vamos a decir a continuación, algunos se ofenderán. Creemos que la civilización y la barbarie en algún punto se tocan. Decimos que hemos avanzado mucho en esto que llamamos civilización. Los niveles de vida han progresado. Más personas asisten a las escuelas de todo tipo y aquello que llamamos cultura parece estar accesible y disponible para todas las personas como nunca antes. Es decir, hemos avanzado en términos generales en esto que llamamos civilización. Pero también existe una especie de contrasentido o desmentido a la afirmación hecha antes. Se trata de aquellos actos de barbarie que cometen algunos seres humanos cuando tienen la posibilidad o el poder para hacerlos. De esto nos dan testimonio a diario los informativos de los medios de comunicación, los reportajes, todo aquello de que nos enteramos y que nos hace mirar con horror al ser humano. Porque mucha de esta barbarie en que se ve envuelto el ser humano, los protagonistas son personas con altos índices de educación, de lo que llamamos personas cultas. Por ejemplo, el caso de la pornografía infantil. Se dice que es un negocio que mueve sobre los 500 millones de dólares al año. Es decir, este tipo de empresas, si podemos llamarlas así, generan más recursos que las exportaciones de productos elaborados de materia prima de cualquier nación. En este negocio sucio se invierten millones en equipos de filmación. Se contratan a personas que van a estar detrás de estas cámaras y se engaña a padres y a niños para llegar a las bajezas más increíbles que luego serán puestas en estos vídeos, duplicados por millones y vendidos como un producto más. Esto es un ejemplo pálido de la barbarie en que el ser humano culto y civilizado se ve envuelto en nuestro tiempo. Si tuviéramos que hacer un catálogo de todas estas cosas, con toda probabilidad, este sería un punto entre muchos otros tantos en que el ser humano participa en un afán de lucro, de codicia y en donde se han perdido todas las referencias morales. Civilización y barbarie van de la mano y en realidad constituyen una tragedia. Como nunca antes se hace más evidente el mensaje de Jesucristo, que habló no de tres o más alternativas para el ser humano. No se presentó a sí mismo como el camino para llegar a Dios. No, un camino, no un sendero, sino el camino, porque la barbarie que ha hecho presa del ser humano necesita también una solución radical.
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1: En Radio Salvación, la temperatura y humedad.
2: Temperatura 78 grados.
3: Humedad 62%.
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2: 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La hora en los estudios.
3: La hora en los estudios.
4: Son las 6:41.

0: Yo te levanto, yo te sostengo, yo te guardo, yo sano tu corazón, te dice el Señor. Yo sano tu corazón, yo quito esa ceniza, yo quito esa arena, yo quito esos vestidos oscurecidos, grises en tu alma, y yo infundo luz y vida sobre ti.
1: En Radio Salvación, la temperatura y humedad.
2: Temperatura 77 grados.
1: Humedad 65%.
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1: 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La hora en los estudios.
3: La hora en los estudios.
4: Son las 7:01.

Calla el poeta de una vez, que no hable más, ni siquiera pronuncie la palabra libertad, porque qué libertad ha obtenido el ser humano si este mundo de hoy

Por no escriba más, que deje de inspirarse en lo que él llama libertad. Porque qué libertad han obtenido nuestros pueblos

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0: 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La hora en los estudios.
1: La hora en los estudios.
2: Son las 7 con 21 minutos.
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1: Temperatura 77 grados.
2: Humedad 65%.
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0: En el tercer milenio, la participación de la mujer en el ámbito público crece progresivamente. No caben dudas que al comenzar un nuevo milenio, las mujeres comienzan a tener mayor participación en la construcción de la sociedad civil y política. Este fenómeno no solo obedece a las iniciativas, inquietudes y luchas de las mujeres por ejercer sus derechos de ciudadanía, sino que es también consecuencia de los cambios a nivel sociopolítico, económico y cultural que han abierto más espacios de participación para ellas. En el mundo del trabajo, la incorporación de la mujer aumenta cada vez más. Esta tendencia se observa en todos los grupos sociales y en todos los países de nuestro continente. La entrada de la mujer en el campo laboral tiene múltiples consecuencias para ella y para su familia. Estas consecuencias son el cuestionamiento de los papeles asignados históricamente, la tensión de vivir una doble o triple jornada de trabajo, la responsabilidad de cuidar a los hijos y la responsabilidad familiar y social. Por otro lado, el acceso de la mujer al trabajo se produce en condiciones de no igualdad en cuanto al tipo y a la calidad de empleo, al contrato y la estabilidad laboral, a los sistemas de previsión y seguridad social y al salario por trabajo de igual valor que los hombres. Asimismo, se observa una considerable desigualdad de condiciones entre las mujeres y los hombres en cuanto al acceso a los recursos productivos, tecnológicos y líneas especiales de crédito. Sí, nos enorgullecemos del papel de la mujer en la sociedad, pero no le damos el trato justo que ella se merece. Fue Jesús de Nazaret quien valoró a ambos, hombres y mujeres, al hacerlos partícipes de sus bendiciones y de sus promesas.
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1: Radio Salvación. La hora en los estudios.
2: La hora en los estudios.
3: Son las 7:42.

0: Usa nuestras manos y nuestra vida, Señor. Siéntense, por favor. Bueno, yo les dije que teníamos varias sorpresas en esta noche. ¿Quieren otra sorpresa? Yo voy a invitar a Lily Goodman que pase para acá, por favor. Para los que no conocían a Lily, ella es Lily, está chiquita pero canta muy, con mucha potencia. La música de Lily ha bendecido mucho a mi vida y yo sé que la vida de muchas personas. Y esta canción que vamos a cantar viene en el disco de Lily que se llama Vuelve a casa. Y esta canción se llama Vente Necesito. ¿Cuántos necesitan al Señor? Yo le necesito. Yo conocí al Señor cuando tenía 16 años. Lily, ¿tú lo conociste cuando tenías cuántos años?
1: 7 años.
0: 7 años. Mike, aquí en el piano, ¿lo conociste a qué edad, Mike?
2: 6 años.
0: A los 6 años. Casi todos aquí en la plataforma conocieron al Señor cuando eran niños. El Señor siempre está llamando a la puerta de nuestro corazón, desde que somos pequeños. Unos le oímos y abrimos la puerta de nuestro corazón temprano. Otros esperamos a ser adultos. Otros nunca le abren la puerta de su corazón. Y de esto se trata esta canción. Te he rechazado, pero ahora